0: Espérenos unos instantes, una pausa y continuamos en Éxitos Consagrados por Libra FM.
1: Las 20 horas y 29 minutos.
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1: Las 20 horas y 58 minutos.
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1: En noche de este primer día del mes de mayo. Bien, saludo para toda la gente que está disfrutando, que está celebrando, que está compartiendo este momento de descanso en este fin de semana largo. Hoy tenemos mucha música energética.

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5: Bueno, compartiendo ya esta noche, en este viernes, el fin de semana está en marcha y mucha gente lo está pasando muy, pero muy bien. Sigamos con canciones, con algo de sonidos para darle un poco de color a esta noche. Arriba.

0: Viernes, primer día del mes de mayo. ¿Cómo están ustedes? Me imagino que muy bien. Sí, ¿no es cierto? Compartiendo la noche este viernes, este fin de semana que está bastante agradable y con buena música, siempre en compañía de la legendaria y los amigos de THC Moda Sustentable. Momento de hacer una pausa musical. Bueno, una pausa comercial a la música que tenemos y ya regresamos. ¿Qué hora es? 21 horas con 29 minutos. Así que no se vayan de la sintonía. Luego estaremos conectados. Puede ser, ¿no? En el 6899-7777. ¿Ya? Regresamos.
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3: Las 21 horas y 30 minutos.
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0: Faces. Ahí estaba Actual Limit. 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
1: What do those faces tell you? 21:35
0: de esta noche de viernes. Y aquí estamos, ¿no? Para compartir la noche. Tenemos WhatsApp, sí, 6899-7777. Buenas noches, un Rod DJ acá, Claudio Laguna Verde. Un saludo para todos los trabajadores. Excepto uno que no ha podido, pero estoy tirando para arriba, para volver a la normalidad. Claro que sí, lo harás, porque Claudio ya tiene el poder. Así. Efectos, ¿no? Para que te llegue todo el poder. ¿Qué dice por acá? Acabo de prender la radio y no lo puedo creer. Esta herejía, trabajando el primero de mayo en la noche. Qué bueno que estén ahí, se agradece la dedicación. Nos escribe por acá. Ítalo. Ítalo, es que nadie puede. Sí. Gracias por estar ahí, por escucharnos. Y el WhatsApp está vivo, activo. 6899-7777, ¿ya? Ahí estamos, ¿no? Con esa conexión. ¡Uy! ¿Qué pasó? Bien, vamos con nuestros auspiciadores de inmediato, porque después vamos a lanzarnos con algunas mezclas para esta noche de viernes.
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0: Bueno, continuamos con la actividad esta noche, completamente en vivo y en directo. Así que está el WhatsApp activo: 6899-7777. Si te animas, nos puedes dejar un comentario. Vamos a ir a algunas mezclas, ¿no? Sí, algunos sonidos mezclados como onda discotequera, como viernes por la noche. ¿Qué les parece? ¿Sí? La gente dice sí. Te esperamos en WhatsApp 6899-7777.

0: Muy bien. Continuamos con algo de conexión. Vamos a revisar nuestro WhatsApp. Saludos para toda la gente que está conectada, que nos escucha, que nos aporta mensajes, que nos deja por acá algunos comentarios. ¿Eh? Vamos a ir viendo qué es lo que pasa con el WhatsApp.
1: ¡Sí, Rodillé!
0: ¡Ay, ay, ay! ¿Qué pasó?
1: ¡Sí, Rodillé!
0: Hola, acompañándome para disfrutar de la buena música. Saludos a todos y a toda la audiencia, dice Marcela, que también está con nosotros. Muchas gracias por eso. Dice por acá, Cerro San Juan de Dios, nos envían fotografías, las cocheras también en Valparaíso, la plazuela de Ecuador, mirada desde el Cerro Panteón. Así que eso nos están entregando hasta ahora. Bien, vamos con audio de WhatsApp. ¿Qué dice?
2: Hola, Rodríguez, buenas noches. Feliz Día del Trabajador. Que haya tenido un buen día. Acá estuvimos con Jessica, compartimos todo el día. Salimos temprano en la mañana a recorrer algunos lugares de Valparaíso. Estuvimos en el cementerio 2, en el cementerio 1, el disidente. Estuvimos también en la protesta ahí, no la protesta misma, pero pasamos ahí cuando estaban haciendo la marcha los trabajadores de la CUT, y también sacamos algunas fotos de varios sectores de Valparaíso, sectores muy bonitos, que uno que vive tanto año, por lo menos yo, tanto año, y no se termina de conocer este puerto. Hay partes que a uno no se imaginan que existen: Recoeco, Escala, Callejones. Y entonces anduvimos por ahí y terminamos almorzando por allá por Limache. Fuimos a dar una vuelta en el metro del Paraíso y llegamos hasta allá, hasta Limache, y por allá almorzamos. De ahí volvimos despacito, casanquerito, para acá. Llegamos cerca a las 6 de la tarde por aquí. Y ahora ya escuchando tu programa y descansando un poquito, ¿ya? Así que un saludo para ti y para todos los oyentes de la Radio Libra a esta hora de la noche. Estuvimos, como te digo, en varios lugares. Tengo unas fotos bien bonitas. Incluso estuvimos ahí donde, aquí en el Cerro Panteón, y ahí en Cerro donde están los cementerios estos, hay una parte donde guardaban las carrozas antiguas cuando eran tiradas por caballos. Nunca te había contado esto, pero mi abuelito Lucho trabajó en esa cuestión. Con un gorro grande así para arriba, con estenero, camisa blanca, con una humita bien bonita, y arriba los carros esos que tiraban los caballos por allá por los años 50, 60, cuando después ya empezaron las carrozas estas de vehículos. Pero mi abuelo trabajó eso, y estuvimos también mirando ahí ese edificio, todavía está ahí. Ahí esas eran las cocheras, que le decían las cocheras de la. Ahí se guardaban los caballos y las carretas, los carros de donde llegaban a los fallecidos al cementerio 3 de Playanch. También estuvimos por ahí, muy bonito, del año 1915 el edificio. Se imagina, de más años que la Cocoa. Pero ahí estuvimos mirando. Y todos estos edificios se abren para el Día del Patrimonio, que en este mes que estamos, se abren estos edificios públicos, y están encerrados por años, pero esos días se abren. Así, pero estuvimos ahí mirando la cárcel, la ex cárcel, uy, una lotería de cosas. Así que, Rodríguez, saludos para ti, y acá escuchando la Radio Libra. Chau, chau.
0: Excelente, me acordé del tiempo también acá en la ciudad de Quillota. Especialmente en la ciudad de Quillota, habían victorias también en aquellos tiempos, ¿no? Cuando existía

0: La estación de trenes también, y esas famosas damas, ¿no?, que andaban con su con sus productos vendiéndolo en el andén, tanto en La Calera, en Yayay, en Quillota. ¿Cómo se les decían? Una vez los preguntamos, ¿no? Alguna vez preguntamos ese recuerdo, ¿no? Cuando subían estas damas que andaban con un delantar y andaban con un canasto, ¿no? Y adentro traían algo que muchos apreciaban. ¿Qué lo quieran? Unos espectaculares sándwiches para el viaje. Cuando se viajaba en la ratia, cuando venían todos el expreso, ¿no? Las combinaciones hacia los Andes, ahí en Yayay. Qué tiempos, ¿no? Y en ese tiempo habían estas victorias, incluso donde está la plaza, ¿no?, de los Ceibos, ahí hasta la estación, existía un lugar donde salían las victorias. Tiempos aquellos. ¿Alguien se acuerda de eso? Vamos a preguntarle a la gente, ¿no? 6899-7777. ¿Qué tiempos, no? Cuando todo era diferente, más a mano. Ahora ya estamos todos con la tecnología, ¿no? Viviendo en estos tiempos así. Todo se hace. Ay, pescan el teléfono y llaman un auto, ¿no? Un Uber, un Didi. Antes se andaba en Victoria. Y en los famosos taxis antiguos. Esos que parecían lancha, ¿no? Tiempos diferentes. ¿Se acuerdan? Oh, parece que no hay nadie ya. Bueno, vamos a la música y luego regresamos.
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0: Bueno, hacemos una pausa. No se vayan de la sintonía. Vamos a seguir conversando de algunas cosas y disfrutando la buena música en este viernes y en este fin de semana largo. No se cambien.
1: 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Las 22 horas en punto. 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

Bueno, continuamos, ¿no? Estamos listos ya para otro bloque y otra hora, la segunda. Y aquí vamos revisando y compartiendo algunas ideas en WhatsApp. ¿Qué dice por acá WhatsApp? Vamos a revisar. Dice, nos escribe REPG. Dice así: las tortas curicanas, las tortas de higo. Hoy eran ricas las tortas de higo, ¿eh? Sí, ese producto ya no, o sea, se debe hacer, ¿no? Pero la comercialización de estas tortas de higo ya como que no está al alcance, ¿no? En algunos lugares sí la hacen. Las tortillas Recoldo, recordando al boletero cuando pasaba, viendo los boletos y con una maquinita chiquitita a las costadas, que era como un alicate, ¿no? Y te hacía un corte en el famoso boleto de cartón que venía impreso. Yo me acuerdo que una vez, y esto era como chiste, ¿no? En las antiguas buses, esos golondrinas de Santiago, no venía para acá en verano con calor. Y aparecía él en aquel tiempo, ¿no? El ayudante con una jaba de bebida y empezaba a vender las bebidas en botellas estas de vidrio. Y la gente, como venía con calor, compraba todo, ¿no? Tiempos diferentes, claro que sí. Bueno, esperamos tu comentario, ¿eh? En el 6899-7777. Anímate y acompáñanos en esta noche.

continuamos, ¿no? Disfrutamos de la música. Son las 22 horas con 12 minutos. ¿Y ustedes cómo están? ¿Cómo está el ambiente? ¿Hay gente conectada? Vamos a revisar. No, no hay gente conectada. 6899-7777. Súmate a esta noche, en este primer día del mes de mayo. Te esperamos en el WhatsApp.

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0: ¿Cómo están?
1: Bien.
0: Creo que bien. Vamos a nuestro WhatsApp de... vamos a WhatsApp mejor. Vamos a continuar escuchando canciones. Esperamos tu comentario en el 6899-7777.
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0: Bien, continuamos. Vamos revisando algo más de conexión. Sí, algo tenemos, algo ha llegado. Vamos al 6899-7777. ¿Escuchamos algo? ¿Recibimos algo? Oh, sí. Ahora sí, ya. Oh, vamos, entonces, ¿qué dice?
1: Super DJ, muy buenas noches. ¿Por qué cometió ese trágico asesinato a esa melodía tan espectacular? ¿Cómo la va a quitar? Si es fantástica. La estábamos escuchando y bailando con mi hijo y la quita usted. Pero estaba bacana. Igual toda la música es buena. Ya, un abrazo, muy buenas noches.
0: Listo.
1: Cariños.
0: Vale. Thank you, thank you, thank you. Sí. Yeah. Entonces, nos queda algo de la noche. Ya vienen los especiales. Así que atento.

0: Bien, estamos y compartimos la noche. Algo nos queda de conexión. Algo de interacción. Vamos a revisar qué es lo que pasa. Tenemos WhatsApp. Vamos a WhatsApp y luego conectamos con nuestros auspiciadores.
1: Rodolfo, ¿cómo estás? Muy buenas noches. Aquí retornando a mi casa, después de un día largo de haber festejado el Día del Trabajador, junto con mi familia, con un grupo de amigos, ya después de 30 años de trabajo juntos, ahora celebrando con nuestros hijos, que ya ellos superan los 20 años, escuchando tu radio. Yo voy en dirección allá a mi casa, a Concón, después de haber estado en Limache.
0: Excelente.
1: Escuchando tu radio, aquí estamos en dirección a nuestras casas. Espero que estén muy bien todos los que están en el Radio Escucha, junto contigo, y un feliz día para todos aquellos que celebraron el Día del Trabajador. Lo único que pido, a ver si se puede, un tema de D4Fish, el tema más conocido de ellos. Muchas gracias, que estén muy bien hoy día. Chao, chao.
0: Bien, perfecto. Tears for Fears. Vamos a buscar de inmediato mientras nos conectamos con nuestros auspiciadores y ya regresamos, pero rápido.
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0: Bien, continuamos. Hay actividad en nuestro WhatsApp. Algo está llegando, ¿no? Saludos para Oscar. Buen viaje, por supuesto. Y nos vamos a ir con Tear for Fears. Esta canción que parece muy alegre, muy entretenida, pero que habla de cosas que aún siguen pasando.

Everybody wants to rule the world. Ahí estaba Tears for Fears. Ya no tenemos conexión. Ya vieron las especiales de esta noche a contar de las 23 horas, ¿ya? Así que atentos. Nos queda la última parte del programa. Y ya cerramos el WhatsApp también. Ya vamos a la música.

Ya estamos cerrando esta edición de este día especial, Día del Trabajador, Día del Trabajo. Y nos vamos a ir, tenemos especiales preparados para ustedes. Cuatro súper especiales para cerrar la noche con Onda Disco, ¿ya? Así que prepárense para eso porque se viene interesante, ¿ya? Así que esperamos que te puedas seguir acompañando por la radio en la parte final del programa. Y nos reencontramos el próximo lunes a contar las 21 horas. Siempre acá, ¿eh? En el 104.7. Espero que tengan un buen fin de semana, seguir disfrutando del descanso. Para quienes siguen, ¿no? Hay otros que van a volver mañana a trabajar, otras personas que tienen que trabajar mañana, pero para quienes trabajan de lunes a viernes, tienen fin de semana largo.

0: sería todo por hoy. Gracias por acompañarnos y nos vamos a los especiales. 4 super especiales para esta noche. Prepárense para acompañarse con la buena música. Y ahora sí nos dice Coxy, que nos dice Coxy, estamos listos, ¿sí? Bien, Coxy, ya cuadramos la compaginación, ¿cómo está? ¿Todo listo? 10, 9, 8, 7, 6, 5, 4, 3, 2, 1. Eso es todo.
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2: Las 22 horas y 59 minutos.
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1: Las 23:33.
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1: Son las 0 horas y 7 minutos.

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0: Esta es la hora en Libra FM.
1: Son las 0 horas y 32 minutos.
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Esta es la hora en Libra FM. Son las 0 horas y 59 minutos. 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
1: Es la 1 de la madrugada y 57 minutos.
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0: Esta es la hora en Libra FM.
1: Son las 2 de la madrugada y 30 minutos.
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0: es la hora en Libra FM.
1: Son las 2 de la madrugada y 57 minutos.
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0: Esta es la hora en Libra FM.
1: Son las 3 de la madrugada y 28 minutos.
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Esta es la hora en Libra FM. Son las 3 de la madrugada y 59 minutos. 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

es la hora en Libra FM. Son las 4 de la madrugada y 31 minutos. 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

Esta es la hora en Libra FM. Son las 6 de la mañana y 31 minutos. 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

0: Esta es la hora en Libra FM.
1: Son las 7 de la mañana en punto.
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0: Esta es la hora en Libra FM. Son las 7 de la mañana y 29 minutos.
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0: 59 minutos.
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0: Esta es la hora en Libra FM. Son las 8 de la mañana y 27 minutos. 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

0: es la hora en Libra FM. Son las 8 de la mañana y 57 minutos. 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
1: Las noticias. Con el objetivo de enfrentar problemáticas como las ventas ilegales de comida y medicamentos en las calles, se realizó un encuentro entre los seremis de salud y seguridad. En la instancia, integrantes de ambos equipos iniciaron el desarrollo de un plan que permita combatir en sus ámbitos este problema de seguridad y salud pública. El seremi de Seguridad Pública, Hernán Silva, dio cuenta de la reunión realizada.
2: Nos hemos reunido con la seremi de salud para programar, ordenar y generar acuerdos para un trabajo colaborativo en el sentido de hacer controles y fiscalizaciones de venta de comida ilegal, venta de medicamentos también que se encuentran fuera de la ley, para proteger la salud de toda la población. Y en ese sentido esta conversación ha sido muy fructífera. Estos primeros pasos de acuerdos y orientaciones de los trabajos
1: al respecto, la seremi de salud Mariol Luán aconsejó a la comunidad para que no compre alimentos ni medicamentos en las calles.
3: La verdad es que el riesgo que no visualizamos es mayor, ¿no es cierto? Cuando sabemos que hay un riesgo, que es lo que nosotros estamos tratando de establecer acá, y que en realidad la comunidad ya tiene cierto conocimiento, pero es nuestro deber también enunciarlo y fortalecer justamente esa alarma o alerta, ¿no es cierto? No comer idealmente en la calle. Sabemos que finalmente a veces es más, está al paso, es más fácil acceder, es más barato en algunas ocasiones, pero el riesgo que podría traer, finalmente evaluar cuántos días voy a estar, que efectivamente mi hijo, mi hija puede tener un problema de salud del cual después voy a lamentar este evento.
1: Desde la Seremía de Salud indicaron que ante cualquier situación de riesgo sanitario están disponibles los canales de denuncia formal en www.ssrb.cl, también en oris.minsal.cl o en sus oficinas territoriales y provinciales, cuyos teléfonos y direcciones pueden revisar en el sitio web de la institución. Es todo de noticias, muchas gracias.
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5: 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Y ahora, en Libra FM 104.7, damos inicio al matinal que acompañará sus quehaceres en las horas de la mañana. Poniendo en primer lugar la música y el servicio a la comunidad, les invitamos a tomar posición en la tribuna de opiniones. Aquí comienza la mañana de Libra con Víctor Lillo.

Muy buenos días, son las 9:09. Estamos listos para nuestro sábado interfestivo en directo por el 104.7 en nuestra mañana de Libra con Gasaga Manuel Montt 626, que luego estará en contacto con nosotros y dialogaremos y hablaremos de primero las dos ofertas que tenemos para este sábado que no se pueden perder. 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Y además, vamos a regalar para quienes expresen qué significa el Día de la Mamá en el más 569-348-38690, que les repito en un instante. Gánense los premios que tenemos, los vamos a entregar al mediodía. 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

La mañana de Libra Fantástica, 9:15. Hay tensiones dentro del gabinete de Kast. Son 50 días los que se han cumplido. Vienen ya el próximo día 11 de mayo. Los primeros 60 días. Hoy día estamos cumpliendo, por decirlo, con el presidente en días las bodas de oro. Vamos a ver qué pasa porque hay diferencias. El ministro Buduje ahí con el ministro de Hacienda cruzados. Ha donado el 20% de su sueldo a tres fundaciones. Hablamos justamente de la promesa de campaña. Se mantendría el resto del mandato entonces. Como no se puede renunciar, se tiene que donar. El presidente ya lo decidió. Camioneta iba contra el tránsito y chocó a vehículo. Sujeto manejaba una camioneta de la empresa Svio. Accidente de tránsito en San Pedro de la Paz, en la región del Biobío. Provocó el conductor severo trastorno en el tránsito. Detiene la concejal de Tierra Amarilla por amenazas a jefe de gabinete en el municipio. El concejal pertenece al Partido por la Democracia. Y roban tienda de bicicletas en Mall de Providencia. Habrían hecho un forado. Vamos a las notas de nuestra región. Miremos un poco los titulares de nuestros diarios. Veamos qué es lo que hay. El Mercurio Valparaíso, el proyecto de reconstrucción que beneficia a más de 340.000 personas del Ministerio de Hacienda. Multitudinaria marcha en Valparaíso. Dirigentes de distintos gremios advirtieron que seguirán atentos a medidas del gobierno y la tramitación del sueldo mínimo en el Congreso. Sale ahí la fotografía sobre el césped. Everton, obligado a la victoria ante Palestino para seguir con vida. Ministerio defiende al ministro Buduje tras querella. En la región se cursan 10 multas por no respetar feriado irrenunciable. La Dirección del Trabajo ayer fiscalizó. PDI detiene a una pareja por tour delictual por tres comunas. En Abconcón, Superintendencia y Fiscalía indagan adulteraciones de reporte ambiental. Proyectan alza de cruceros para temporada 2026-2027 en Valparaíso. Una miradita al líder. Si esto es breve. Tripulante falleció tras desplomarse en buque mercante. Cayó el acusado de disparar en homicidio de portuario en el talud 21 de mayo. Sobreviviente de los Andes se llevó libro con historia del Tabo. Y colegios que más reciclen plástico recibirán premio en mobiliario escolar. También aparece a pie de página principal del líder de San Antonio. Astrónomo da consejos para ver la lluvia de estrellas la noche de este martes. ¿Qué tal? Es una invitación, es un panorama que en realidad se está ofreciendo. ¿Qué es lo bueno de la naturaleza? Que a veces los panoramas son gratuitos y son fascinantes.

Nunca es tarde, Lucero Pereira, 9:22. Nunca es tarde para enviarnos mensajes, los estoy leyendo ya. Muy buenos días, mensajes y saludos en todo momento llegan a esta radio. Oye, tenemos documentos que también llegan a nombre de Pedro Cristian Agustín Lira Álvarez. Están en nuestros estudios para que los venga a buscar. Alemania 1351 Quillota, quedaron por acá. Los extravió, se los robaron, los lanzaron a la vía pública, aparecieron, llegaron a nuestros estudios. Alemania 1351 Quillota, Pedro Cristian Agustín Álvarez Lira, para que los retire aquí. Estamos hoy hasta las 13 horas. Y la Central de Comunicaciones de Valparaíso, de bomberos, despachó a Arturo Prat con Inglaterra. Vehículo que chocó contra tracto camión estacionado. Y el conductor se dio la fuga. Pero fue atendido y posteriormente, de ser atendido de sus heridas por el SAMU y personal bomberil, fue detenido. Arturo Prat con Inglaterra, Valparaíso. Quiso huir, pero no pudo caminar mucho producto de las lesiones del golpe. El auto quedó totalmente destrozado. Y tuvimos en Quillota, cerca de las 4 de la mañana, una emergencia eléctrica en Yungay con O'Higgins. Un vehículo menor, conducido por una persona en estado de ebriedad, chocó contra un poste, provocando la explosión del transformador. Tránsito que estuvo suspendido por ese sector de Yungay con O'Higgins durante varios minutos, yo diría horas, en esta madrugada. ¿Algún otro reporte de nuestros auditores? Gracias, Felipe, y muy buenos días para ti. ¿Alguien se quiere sumar a la conversación? Más que al diálogo, a enviar algún mensaje, los esperamos. Todos los mensajes en el más 569-6899-7777. La estrella dice: cuantioso robo afectó a bomberos de Valparaíso. Lo vemos enseguida.

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1: Son las 9 de la mañana y 28 minutos.
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0: respuesta es que sí. La respuesta es que tenemos al mediodía premios. Vamos a hacer un entretenidísimo concurso. Comiencen, para que no se compliquen, si no tienen el más 569, si no tienen el contacto directamente con nuestros amigos de Gasaga, el 690 de Gasaga, contáctense entonces a través del más 569-689-97777. ¿Nos parece? Nos parece, ya. Entonces así podemos regalarles premios fabulosos. Solamente tienen que escribirnos al WhatsApp de la radio a contar de este momento y por algunos minutos nada más. ¿Qué significa el Día de la Mamá para ustedes? ¿Qué significa el Día de la Mamá para ti, Jean? Buenos días.
1: Hola, buenos días. El Día de la Mamá es muy... yo decirlo es más que imposible en tanto poco minuto, pero yo diría una mujer sacrificada, una mujer que se desmera, una mujer que si hay o no hay que comer, siempre va a haber una mujer que no, una mujer que llora contigo, que está cuando tú tienes fiebre, cuando sacas tu primer diente, cuando tienes tu primera desilusión. No, tantas cosas, pues, amigo. Sí. El Día de la Madre, yo creo que, bueno, dicen que los deseos del papá son del papá, son del creador. Y la madre, bueno, es inigualable la madre, pues, amigo mío.
0: Claro, todo eso, si lo quieren expresar, les va a dar la oportunidad de ganar un premio, pero es hasta el mediodía, tengo entendido. Ya vamos a hacer un concurso motivando este mes de mayo, que es el mes de las mamás. El próximo fin de semana es justamente, qué rico que sea domingo, el Día de la Madre, el domingo. Pero nosotros queremos ya comenzar a regalar para las mamás y para los hijos que participen, señalando en nuestro WhatsApp qué significa el Día de la Madre.
1: Por supuesto. Mira, primero que nada, desde el lunes vamos a tener un montón de premios, un montón de regalos, un montón de cositas chicas que pueden comprarle a la mamá. Vamos a tenerles en cartelera, en precio destacado, planchas, microondas, vamos a tenerle esas freidoras de aire, unas ollitas, desde los 5,000 pesos y hasta lo que ustedes puedan. Vamos a tener un montón de regalitos destacados para el Día de la Madre. Regalemos algo que sirva. No regalemos algo, un chocolate, ya siempre regalamos chocolate. Un par de calcetines siempre, una bufanda siempre, una chaleca siempre. Pero el regalar algo útil, que la madre lo use todos los días o día por medio, cuando quiera... Este me lo regaló mi hija y ahí está el gran consuelo de los hijos, porque lo están recordando a cada rato, en cada momento. Entonces es muy importante querer a la madre, y si no están los medios, un beso de corazón y un abrazo con la mejor intención, pero siempre el tributo es material. Hay que regalar una cosita poca, depende y el alcance de nosotros, Víctor querido.
0: Claro, el recuerdo más emotivo, el de nuestra infancia saludando a mamá.
1: Claro, recordamos todas esas cositas. Acuérdense, muchachos, cuando salió la primera muela de leche, que se... ¡Ay, ay, ay, ay! ¿Quién estaba ahí? La mamá. Cuando nos caímos, nos tropezamos, cuando tuvimos la primera memoria, ¿quién estaba? La mamá. 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
0: 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Respondiendo, ¿qué representa el Día de la Madre? La celebración del amor incondicional. ¿Pero qué significa para ustedes? ¿Qué quieren agregar? ¿Qué pasaje específico quieren? A lo mejor van a decir, me gusta más el Día de la Madre como adulto, cuidando a mi mamá, estando con ella, yendo a verla, honrándola todo el año. O a lo mejor el Día de la Mamá de cuando éramos más niños. Todo eso cuéntenlo en una frase, si no es necesario que describan tanto qué significa el Día de la Mamá, y se pueden ganar, al mediodía vamos a hacer el sorteo aquí en la radio, una licuadora con trituradora gentileza de Gasaga.
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0: Perfecto, hasta más ratito, hasta el mediodía. Tendremos un segundo contacto en el momento del sorteo del concurso. ¿Qué significa el Día de la Mamá? 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Hasta pronto.
1: Gracias, Víctor. Hasta más tarde.

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0: Aquí dice Juana Donoso: mi mamá es mi apoyo y me ha dado los mejores momentos de mi vida. Postula entonces a la licuadora con trituradora. Más 569-689-97777. ¿Están reaccionando para el concurso? Lo vamos a realizar luego. Se va a pasar rápido la mañana. Mari también. Para mí es amor eterno sin condiciones. Están participando. Más 569-689-97777 al mediodía. Será más o menos pasada a las 12 exactamente. Vamos a cerrar en instantes el concurso. Vamos a hacer entrega de este premio por el Día de la Mamá. Que se lo pueden regalar a mamá. También puede ser para ustedes o puede ser que la mamá lo reciba. Buena opción. Mejor que lo reciba la mamá, ¿cierto? Esta fue la semana donde se discutió el tema de los secuestros. Ahora es con víctimas comunes y corrientes. No necesariamente tiene que ser una persona que ostente riqueza o que la familia tenga para pagar un rescate. Preocupa esta situación, fue tema de debate. Tras el Día del Trabajador, algunos se preguntan cuándo será el próximo festivo. Lo tenemos aquí este mes, pues, el jueves 21 de mayo, porque se conmemoran las glorias navales. Aparece en las últimas noticias el éxito de Lucho Miranda. La gente se puso de pie a aplaudir. Comediante que llenó el Gran Rex en la calle Corrientes. Lucho Miranda en Argentina. ¿Cuántos fueron sorprendidos ayer trabajando o haciendo trabajar a sus empleados? Hay algunas cifras de las fiscalizaciones. También vamos a actualizarlas, vamos a consolidar, porque por región tenemos una cifra y por país también hay otras que son producto del desacato. Faltan 8 minutos para las 10.
1: Mi buen amor, pues la verdad no.

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Las 10 de la mañana, en punto. 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

0: Buenos días, las noticias. Dos personas fueron detenidas por carabineros por el delito de tráfico de drogas en la comuna de Limache. El operativo se originó durante patrullajes preventivos cuando funcionarios detectaron una transacción sospechosa en la vía pública. Así lo explicó el capitán Fernando Carballo de la Tercera Comisaría de Limache. Tras un seguimiento controlado y posterior fiscalización, se logró la detención de un sujeto de 45 años, a quien se le encontraron 75 envoltorios de pasta base de cocaína, además de 430 mil pesos en efectivo y un teléfono celular. Posteriormente, por instrucción de la Fiscalía, se ingresó a un domicilio en la población normal, donde se detuvo a un sujeto de 45 años, encontrando otros 62 envoltorios de pasta base de cocaína. Ambos imputados fueron puestos a disposición del Ministerio Público para su respectivo control de detención, quedando en prisión preventiva. El Hospital Carlos Van Buren de Valparaíso vuelve a estar en el centro de la polémica por eventuales negligencias médicas de carácter grave. Tras la muerte de una lactante de un año que permaneció más de 20 días en la UCI a raíz de una quemadura, familiares de Victoria Acosta, menor fallecida el pasado 26 de abril, bajo el cuidado del Hospital Carlos Van Buren, denunciaron al recinto por presuntas negligencias que habrían producido un deterioro en su estado de salud y su posterior deceso en la unidad de pediatría. La menor habría ingresado al recinto por quemaduras leves al hospital, donde una vez dentro de esta contrajo un virus, por lo cual tuvo que ser trasladada a la unidad de cuidados intensivos. La denuncia puesta ante la Fiscalía de Valparaíso señalaba los presuntos hechos ocurridos durante dicha madrugada del domingo, cuando el padre de la menor habría alertado en reiteradas ocasiones al personal TENS por dificultades respiratorias de la pequeña. Sin embargo, esto no sería atendido oportunamente, produciendo un deterioro del estado de salud de la lactante y su posterior deceso en instalaciones del recinto. Desde el Colegio Médico indicaron que el hospital deberá revisar sus protocolos internos y hacer una investigación interna al respecto para realizar la evaluación, señaló Luis de la Torre, presidente del Colegio Médico Valparaíso. Es todo de noticias, muchas gracias.
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Bien, 10:08, segunda hora de nuestro programa de la mañana de Libra. La marcha de la Alameda tuvo incidentes. Era de suponer, seamos bien precisos en esto. Fue pacífica, sí. Fue pacífica el desarrollo, el desplazamiento. Pero había una marcha alternativa, 35 detenidos. Fue a un costado del centro GAM, del Gabriela Mistral, que es un gran centro cultural, que está a la altura de Portugal, por la Alameda, a la altura del Metro Universidad Católica. Discursos, grupos folclóricos. La preocupación es el desempleo. Llegamos además en las cifras del INE a los 2 dígitos de desempleo en la mujer. Fueron cerca de las 10 de la mañana que comenzaron estas actividades. Se reunieron en las inmediaciones del Metro Moneda y de ahí llegaron hasta el Centro Cultural Gabriela Mistral. No hubo incidentes en ese momento. Se oían las pancartas. Se veía el logo de la Central Unitaria de Trabajadores conmemorando este Día del Trabajador. Fueron miles de asistentes en este recorrido hacia el oriente. Después, grupos representantes, las organizaciones, José Manuel Díaz, el presidente de la CUT, y se habló mucho del sueldo mínimo. En el marco de las negociaciones, justamente por este tema, se propuso un 4% de aumento. La CUT pide que el sueldo mínimo sea de 637 mil. Planteamos en este momento que es la línea de la pobreza y que además ese monto, 637 mil pesos, permitiría enfrentar las alzas del costo de la vida y garantizar ingresos dignos. Pero también existió un grupo de personas que lanzaron elementos incendiarios, que estuvieron en los desórdenes, protagonizando desórdenes, dieron de alguna manera esa nota que es característica, al margen, por supuesto, de lo que los propios organizadores a veces buscan, ¿no? Creo que hay algunos que no buscan visibilizar las demandas, sino su propio descontento a través del desorden. Y a las 10:11 les recordamos entonces que estamos con el concurso. Todavía pueden escribirnos, ahí están llegando más mensajes. Más 569-689-97777. ¿Qué significa el Día de la Mamá? Regalaremos una licuadora con trituradora al mediodía, gentileza de Gasaga. 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

0: El amor de madre, por supuesto, por lo que nos están escribiendo, es el más. ¿O no? ¿Cuál es el amor más verdadero? Buenos días, Luis. Vamos a Valparaíso.
1: Hola, mis amigos de la Radio Libra, a esta hora de la mañana. Muy buenos días. Les saludo de acá de Valparaíso con un sol radiante acá en la ciudad Puerto. Saludos para ustedes, para allá, para Quillota. Y ahí les mandé un video. Oye, pero den los videos de repente, no, el otro día no me dieron unos videos, unos
0: toda la razón, mandé, ¿eh? Toda la razón, cierto.
1: Y eso me hace sentir.
0: No, Luis, no sé.
1: Más o menos mal.
0: No, mándenos más videos, mándenos.
1: Y den los videos y los mensajes que les mando, por favor, sí. Amigos de la radio. Sí. Saludos para ustedes en esta mañana. Que sean un muy lindo fin de semana. Bueno, ya estamos en la mitad, ya, nos queda mañana todavía. Así que un saludo para ustedes, grandes. Mire, ahí le estoy mostrando el Cerro San Juan de Dios, visto, ¿sabe desde dónde? De ahí, de el cementerio 2 de acá, del Cerro Panteón.
0: Mira.
1: Esa la tomamos ayer con Jessica. Anduvimos recorriendo Valparaíso, tiene varios lugares históricos Valparaíso, Recoveco, Escala, sitios que uno de repente, como porteño, vive aquí y no los recorre. Pero a Valparaíso tiene su encanto. Así, hay que tener cuidado así con los malandrines, pero igual. Sí, un saludo para ustedes desde Valpo, con esta mañana hermosa, ¿ya?
0: Bonito video.
1: Chao, chao, que estén bien.
0: Gracias, Luis. El video viene siempre con una narración, él es casi un voiceover, porque él cuando lo envía, se acerca al teléfono y cuenta lo que está pasando. Este es un video cortito, ¿eh?
2: Bueno, lo que le estoy mostrando en este momento es el Cerro San Juan de Dios.
0: Claro.
2: Mire, todo eso para arriba. Cerro San Juan de Dios.
0: Así está el día de hoy. Les cuento a los auditores de la Radio Libra. Valparaíso es incomparable, ¿eh? No hay ciudad que iguale esa característica. Las latas oxidadas sobre los techos. Las casas sobre esos soportes de concreto o sobre vigas, simplemente vigas, que también hacen pensar cuánto tiempo más van a soportar. Algunos apuestan a los perfiles que tienen que pintar con estas pinturas, porque ustedes saben que la brisa del mar trae el óxido, trae la corrosión. Entonces, si usted va a levantar su vivienda, tiene que preocuparse de que el óxido se va a comer el metal, ¿cierto? Pero es lo que se está ocupando también. Hay una mezcla de modernidad y de ese Valparaíso eterno como que no cambia. A pesar de que un incendio hace 12 años consumió prácticamente 3.300 casas, se construyó nuevamente, pero sigue ese telón de fondo de los cerros de esas casas antiguas y de las ruinas del puerto. Claro, ustedes dicen, es un serio riesgo que se vive todo el año, lo es. Pero así vive el porteño y así sentimos también que ellos se ganan la admiración por ser el puerto más atractivo por esta característica. Gracias por estos videos, por estos envíos, por estos mensajes de Luis Otelo, nuestro corresponsal en Valparaíso.

Sigue la música y sigue el concurso, que es hasta el mediodía, más 569-689-97777. ¿Qué significa para ti el Día de la Madre? Te ganarás, si es que sale sorteada, una batidora con trituradora.

0: y volvemos a escuchar a nuestros auditores en la mañana de Libra. Esta es la hora en Libra FM. Las 10 de la mañana y 27 minutos. 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

0: Parece que La Casa de Papel levantó un estilo de organización, yo diría un estilo de planificación y ejecución, más que organización, de los robos. Nadie va en estos tiempos al tuntún, excepto en el caso de las encerronas, que las víctimas somos elegidas al azar en el momento en que estamos entrando, subiéndonos, saliendo a un cajero. Tampoco ya nadie anda sacando dinero en efectivo a cierta hora en ciertos lugares. Uno prefiere hacer una mala transferencia, por último, el riesgo de la aplicación que guarda todo en el teléfono, después que lo roban el teléfono le sacan igual la plata, a andar ventilándose muy tarde o exponiéndose. Y al hecho violento, más que todo, que le quiten, porque por último el robo cibernético solamente es el mal rato y asumir que tiene que hacer una denuncia o que lo perdió si no quiere hacer la denuncia. Lo digo porque la noticia nacional, que muestra la magnificencia de un robo de cable, aparece en las últimas noticias y es un tema ya de desconfianza de todo lo que aparenta ser, por ejemplo, una mantención en plena Avenida España. Ya lo saben, me imagino que han visto esto de los falsos obreros que simulaban reparaciones para robar cobre. Fueron detenidos los sujetos que perforaron la calzada para sustraer cátodos en desuso. Estos señores querían reciclar, pero ustedes saben que las barras tienen un alto valor por el alto valor y por lo que se aprecia como metal noble y metal de varios usos, posible reciclar, como lo es en el caso del cobre. Llegó Carabineros y parece que, como dice la crónica aquí de Juan Morales de las últimas noticias, el director de esta obra, donde se pusieron conos por varios metros para simular la seriedad de lo que era supuestamente una empresa de mantención de, en este caso, instalaciones subterráneas, hubiese gritado: ¡corten! Los trabajadores dejaron de hacer esta pantomima, salieron arrancando, dos de ellos lograron huir en una furgoneta, dejaron botados a dos de sus compañeros, que corrieron primero hacia el sector de la Playa Barón y otro hacia el Cerro Los Placeres, cerca de la Universidad Técnica Federico Santa María. Lo que estaban buscando eran los cátodos que se encontraban bajo la calzada, rompiendo la losa, desprendiendo las tapas de alcantarillado. Habían 27 gruesos tubos de este mismo metal que ya estaban en poder. Tenían 1,5 más o menos cada uno, herramientas para cortar las barras, y eran jóvenes de 21 y 23 años los detenidos. Tenían antecedentes de pertenecer a este mercado negro del robo de cobre. Usaban el mismo método, pero en Santiago se trasladaron. Y ya registraba uno de ellos otra condena por este delito. Había una planificación, mucho material cortado, ha dicho Manuel Millones, el delegado presidencial regional. Cables no utilizados en desuso, pero es cuantioso, perforaciones que estaban haciendo a la vista y paciencia de todos. ¿Y ustedes creen que ellos iban a hacer una reparación después de dejar todo ahí expuesto? Estaban robando un material con placas falsas en los vehículos, y mientras todo el mundo transitaba y decía: oh, están haciendo trabajo, están retirando un material en desuso, los que sabían, porque nadie sabe. Uno, cuando ve la señalética, se cambia de pista. Usted va a estar cuestionando lo que están haciendo, el trabajo, que al final nos volvemos locos y nos ponemos a mirar por qué las demoras, que además son excesivas siempre en estas obras. Bueno, pero en todo caso era cinematográfica. Y también tenemos el caso de lo que les había adelantado, un robo en el centro de entrenamiento de bomberos de Valparaíso, ahí en la ruta 68, que está en fase de construcción. Se llevaron equipos y herramientas evaluadas en más de 5 millones de pesos. Todo esto ha pasado en Valparaíso, desde donde recibimos siempre el reporte de Luis y de muchos de los auditores, para que se den cuenta que prolifera la delincuencia ahora más organizada, más planificada. Muy buenos días, Mauricio, Belloto Sur, contacto con la Radio Libra.
1: La madre hace falta mucho. En lo principal de uno, el pilar de la casa es una madre. Yo, gracias a Dios, no la tengo. Se me fue hace 9 años. A los 100 años. La cuidé hasta el último. Pero así se extraña la casa vacía, se extraña. Son 9 años, pero 9 años que la tengo en el corazón. Y me hace harta falta. Mucha falta.
0: Ok.
1: Así que quien la tenga por ahí, cuídela como oro.
0: Ámela.
1: Porque cuando falta la madre, ay, qué dolor más grande. Mucho dolor. Uno se sienta en el día a pensar en la madre, que no la tiene, los otros la tienen, no la disfrutan. Yo la disfruté harto.
0: Claro.
1: Hay personas que tienen su madre, no la disfrutan, no la ven, no la visitan, no la llaman.
0: No, ni el 10 de mayo.
1: Pero es un dolor grande que se tiene por dentro del corazón.
0: Bien, Mauricio.
1: Me llamo Mauricio.
0: Gracias.
1: Soy de Villoto Sur, en el 10º sector.
0: Muy bien, estás inscrito.
1: Si me puedo poner un tema de mamá de los nocheros, por
0: sí,
1: favor.
0: Sí, más ratito vamos a esperar un poquito también para cerrar el concurso, porque es al mediodía el momento en que se cierra la participación en el más 569-6899-7777. Para ganarse la batidora con trituradora, gentileza de Casaca, tienen que expresarnos qué significa para ustedes el Día de la Madre.

0: del teléfono. ¿Desea hablar con la Radio Libra? ¿Cómo está? Buenos días.
1: Buenos días.
0: Ahora sí la escucho. Dígame, ¿qué necesita de nosotros?
1: Bueno, necesito darle unas palabras del Día de la Madre.
0: Dígame, ¿qué significa para usted el Día de la Madre, ya que estamos iniciando el mes de la Madre?
1: El Día de la Madre para mí significa la Pachamama de la Tierra, que nos da los alimentos, los frutos con los que tenemos para vivir. Después nos da el cielo, que nos estimula. Enseguida el aire, que nos alienta bastante, nos refresca. Y el universo, que es todo en el mundo y en el mundo terráqueo que estamos viviendo. En resumen, es todo, es lo máximo.
0: Bien, muchas gracias, don Eduardo. Gracias por su reflexión en el Día de la Mamá. ¿También está participando? ¿Le gustaría ganarse la licuadora con trituradora?
1: Con mucho gusto, Eduardo, a nombre de Eduardo González.
0: Perfecto, pues, don Eduardo. Excelente, excelente intervención. Sus palabras muy inspiradas, muy sentidas. Yo creo que los auditores comparten.
1: Sí, y una cosita, la última. Dicen, el rojo es azul. La rosa es roja, el rojo es azul. La miel es dulce como eres tú, también para la madre.
0: Muy bien. Don Eduardo, atento al resultado, porque usted está concursando con estas palabras. Ahí ha expresado lo que significa para usted. ¿Qué edad tenía usted cuando perdió a su mamita, don Eduardo?
1: Yo también, yo estaba como con 40 y tantos años ya.
0: ¿La pudo disfrutar harto?
1: Mire, yo le decía una cosa bien suave. Yo tuve el gusto, yo tengo 84 años ahora. Yo tuve el gusto, a mi padre lo vestí en la morgue y a mi madre tuve que mudarla más de una vez, con el respeto que se merece hacia la persona que uno... No hay valor de lo que se quiere la madre, porque la madre es quien nos dio la vida. Solamente la mujer, que es madre, sabe de sus dolores cuando viene un hijo al mundo. Y la madre, para la madre, aunque un hijo salga, no sé, puede ser el tiro al aire que le llaman, desviado en cuanto a delincuencia, a mala arte, a malos actores en la sociedad, para la madre el hijo siempre va a ser el hijo.
0: Siempre. Aunque la mamita ya no puede hacer nada por el hijo y el hijo tenga que cuidarla y alimentarla, la madre siempre va a tener ese sentimiento de verlo bien, de querer verlo bien. Muchas gracias, don Eduardo. Esté atento al resultado del concurso. Que le vaya muy bien.
1: Muchas gracias. Muy amable. Me gusta saludarlo y me alegro mucho haberme comunicado con usted de nuevo. Muchas gracias.
0: Muy bien, don Eduardo. Gracias por llamar a la Radio Libra. Faltan 13 minutos para las 11. 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Él señala ser testigo y el motivo de la detención, que se le encontraron unos pocos gramos de marihuana y otro tipo de estupefacientes que él dice que son para uso medicinal, que había estado con intenciones de ingresar al Parlamento. El que está metido en eventuales nexos con prestamistas, deudas, estafas, amistad con el rey de Meix y con el rey David también. Francisco Kaminski, después de haber estado en Chilevisión, después de su separación, tanto de Camila Andrade y anteriormente con su esposa Carla Jara, él había estado consultando cómo ingresar a la política y había pedido consejos a una diputada. Estaba intentando ingresar a la política. Apareció un testigo que indica que él quería ser candidato. La diputada Marisela Santibáñez ha revelado esto, la parlamentaria ha señalado que Kaminski estaba buscando un cupo en el escenario político de la Cámara de Diputadas y Diputados y que estaba incluso manejando posibles distritos. En medio de lo que son estos casos que se han revelado de su manera de ordenar sus asuntos personales, las deudas con la primera esposa, prestamistas informales, empresarios del rubro del entretenimiento que se sienten estafados y que lo han denunciado. No, creo que no era el mejor candidato. No sé qué opina la mayoría de los auditores de la Comunidad Libre. ¿Habrá sido él un buen representante de quienes quizás por su popularidad, por su paso por la Radio Corazón, por la televisión, por Mega fundamentalmente, el canal en el que más tiempo estuvo en la red un tiempo, por supuesto, pero él es representante de los programas en los tiempos de las competencias que habían entre todos los canales de televisión en la época más alta de los programas de farándula? Los tiempos del peluche Dueñas, los tiempos de la separación con la Marlene, ¿se acuerdan? En esos tiempos él aparece como el que se sabía muchas cosas de los artistas. Entonces había que entretener al público al mediodía en programas en vivo. Había que mostrar lo que era este Chile con su espectáculo, con su humor, con sus artistas, con sus protagonistas del show business. Él era quien llevaba a los hogares chilenos a través del micrófono y la cámara la entretención. Y resulta que el paso del tiempo, al parecer, en este mismo uso y abuso de la fama, lo fue llevando a hacer confiar a muchas personas en él. ¿Hubiesen confiado los electores si esto no se hubiese sabido? Porque a estas alturas, tengámoslo claro, él tiene muy pocas posibilidades de ganar una elección con todo lo que ha pasado. Una elección popular sería muy difícil. Algunos lo apoyarían a rabiar. Algunos incondicionales darían su voto, lo defenderían, desconocerían lo que le está pasando, dirían que no, que es un error pequeño. Bueno, pero si esto no se hubiese sabido y él hubiese postulado, porque hemos tenido errores como ciudadanos en elegir algunos representantes. Incluso algunos hablan de algunos presidentes en Latinoamérica que no deberían haber sido electos, pero la ciudadanía los respaldó y llegaron al poder. La pregunta es para ustedes: ¿qué hubiese pasado si Kaminski hubiese llegado al Parlamento a ser diputado? Y finalizamos entonces en este recuento de la semana de estos temas el primer segmento de nuestra mañana de Libra, acercándonos a las 11. Última hora queda, última hora para escribir al más 569-689-7777. ¿Qué significa la madre para ustedes? Al mediodía realizamos el concurso.

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5: Las 11 de la mañana en punto.
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1: De noticias. El Consejo Municipal de Quillota aprobó el inicio de la exposición pública del anteproyecto del Plan Regulador Comunal, instrumento de planificación territorial que definirá el desarrollo urbano de la comuna en los próximos años. El proceso tiene como principal objetivo que la comunidad pueda informarse en

0: detalles sobre la propuesta, acceder a los antecedentes técnicos y presentar observaciones fundadas, las que deberán ser respondidas por el municipio antes de avanzar hacia su aprobación final. Al respecto, el alcalde de Quillota, Luis Mella, destacó el carácter histórico de la decisión. Llevamos muchos años en esto y la aprobación unánime del Consejo para iniciar el proceso de publicación de lo que es la propuesta del nuevo regulador se transforma en un hito importante histórico, agregó. Asimismo, el alcalde indicó que este instrumento no ha sido actualizado desde la década de los 60, enfatizando que permitirá ordenar el desarrollo de la ciudad. Desde el equipo técnico municipal, el profesional Francisco Ramírez señaló que lo que se va a exponer, como dije, es el anteproyecto que ve el límite de un lugar nuevo, las zonificaciones nuevas, las calles, las distintas áreas verdes, cuáles son los usos residenciales del comercio industrial, servicios, etcétera, agregó. Un detenido por lesiones leves en contexto de agresión, otro por hurto y la captura de un prófugo de la justicia fue el resultado de la ronda impacto efectuada por carabineros de la primera comisaría de La Vigua. En el mismo procedimiento se cursaron 15 infracciones por consumo de alcohol en la vía pública y otras irregularidades en la normativa del tránsito, además de 80 controles preventivos en distintos sectores de la comuna. El capitán Manuel Sepúlveda, comisario de la mencionada dependencia policial, señaló que los despliegues realizados en la jornada buscan mitigar el accionar de delincuentes, disminuir la sensación de inseguridad de los vecinos y reducir incivilidades. Esto de noticias, muchas gracias.
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0: Aquí estamos. Corazón, a las 11:12 para la segunda parte del programa, del resumen del sábado, de lo que ha ocurrido en la semana con la comunidad libre que está participando en el concurso. Y escuchando y además opinando sobre diversos temas. 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Don Luis Peñalosa les saluda en este largo fin de semana. Hablábamos de quienes quieren postular a la Cámara de Diputadas y Diputados. Y los escuchamos, la comunidad libre al sábado también tiene la palabra.
1: Hola, soy Keno. Bueno, uno siempre cree que las mamás van a ser eternas. Van a estar con uno siempre.
0: Claro.
1: Y yo, a pesar de que tuve la fortuna de tener a mi mamita conmigo, hasta ahora tengo 48 años.
0: Ya.
1: Hace 6 meses que se me fue. De un día para otro se enfermó y se me fue. Entonces,
0: primer día de la madre sin la mamá.
1: El vacío que queda es inmenso. Inmenso. Y Y no se puede llenar con nada. El amor de hijo, el amor de pareja es muy diferente al amor de madre.
0: Claro.
1: Por eso una madre para mí es todo. Una mamá que yo soy hijo único, mamá soltera, que tuvo que luchar, pues tuvo que ser mi madre y mi padre para sacarme adelante.
0: Contigo.
1: Con mi abuela minusválida.
0: ¿Ya?
1: Luchó, sacó fuerza de no sé dónde. Luchó contra un cáncer. Lo derrotó, no sé, cuando yo estaba más chico. Lo que ha hecho que el amor, la fuerza de no dejarme solo,
0: claro,
1: hizo que la venciera.
0: Hijo único.
1: Como digo, la madre para uno es todo, para mí era todo, para mí eterna, para mí va a ser siempre mi luz, va a ser mi llama, mi camino.
0: Ok, gracias.
1: Y a pesar que no la tengo hace 6 meses, es como si aún la sintiera a mi lado.
0: Como si estuviera.
1: Por eso la madre es eterna.
0: Para abrazarla. Para siempre. Gracias, Keno. Va a ser el primer día de la madre con tu mamita ausente. Gracias por compartir tu pensamiento. Hola, Víctor, buenos días. Esperamos que hayas tenido un buen día del trabajador y descansado. Gracias, María del 9546. Dice acá, la madre es querer tenerla y darle todo. Así es el día de la madre. No hay palabras. Kaminsky solo quiere ganar plata fácil. Por eso se quiere ir a la Cámara de Diputadas y Diputados como muchos. Entre la marihuana y estafas, ¿qué se puede esperar? La opinión de María Inés. Buenos días, mi opinión con respecto a los políticos y a los pseudopolíticos. Usan su fama. Llámese Pablo Herrera, la abuela Pamela Giles, Otuiti, Florcita Motuda, muchos otros sin ninguna tradición política. Llegan a ocupar grandes cargos para gobernar y son manejados por grupúsculos para engañar a la gente que le da el cupo. Gracias, Vernon Vilches, por tu opinión. Están trabajando todavía en Yungay con O'Higgins, nos reporta Felipe. Gracias, Felipe. Señores de la Radio Libre, soy Rogelio Cifuentes y escribo para participar por el concurso de la comercializadora Gasaga. Para mí el Día de la Madre es muy especial, puesto que mi padre falleció cuando aún tenía 9 meses. Mi mamá fue madre, padre, amiga y confidente. Lo fue todo para mí. Rogelio, estás participando. Escuchemos a Carmen, una parte del audio, que es un audio de 2 minutos. Escuchemos un poquito, algunos segundos.
2: Hola, buen día, Víctor. Acá Carmen de Villa Alemana.
0: Hola.
2: ¿Qué es lo que significa para mí el Día de la Madre? Yo creo que para mí y para todas las personas el Día de la Madre significa todos los días. Pero en especial la mía. Una mujer que ante todas las adversidades de haber quedado huérfana de pequeña, con una tremenda resiliencia, una tremenda fortaleza, un tremendo amor hacia sus hijos, nos sacó adelante a 4 mujeres que hoy en día estamos viviendo alrededor de ella, protegiéndola, cuidándola y agradeciéndole por todas las cosas que hizo. Nos dio valores, nos dijo que las mujeres sí podemos, las niñas sí podemos hacer todo. Y como ella fue valiente, nos crió valientes. Nos crió valientes, aperradas, siempre dándole una mirada de positiva hacia la vida, hacia el futuro. Así que nuestra madre, para mí, para todas mis hermanas, significa todo.
0: Muy bien. Muy bien explicado, gracias, Carmen. Y eso que es la mitad del audio. Yo voy a seguir escuchando mientras escucho la siguiente canción que tiene que ver con esto. Ya vamos a comenzar a motivar para cerrar el concurso. Se cierran algunos minutos. La mamá. ¿Qué significa para ustedes? Más 569-6899-7777. Vamos a regalar a quienes simplemente expresen estas palabras una licuadora con trituradora. Al mediodía va a llamar un señor que ustedes lo escuchan siempre a las 9:30 todos los días y que va a hacer la función de ministro de fe de ese mismo concurso que él ha motivado para abrir el Día de la Mamá con nuestra mañana de Libra. Y el último audio antes de ir con la canción de los Nocheros.
3: Buenos días, los saludo con mucho cariño de Valparaíso. Mi esposo recién le mandó unos videos de Valparaíso. Bueno, sí, recorrimos todo, muy lindo, y después fuimos a Limache. Así que terminamos en Limache comiendo en un restaurante ahí bien contentos. Bueno, de acuerdo al Día de la Madre, les puedo decir que yo nunca conocí a mi madre verdadera, ¿ya? Nunca nadie me contó. Todos sabían, los vecinos, la familia, nadie me contó nunca. Y la señora que me crió a mí, le agradezco todo, todo, todo. Ella es la única mamá que conocí yo. Y está muy bien lo que dice el caballero ahí. No se olviden de sus madres, no se olviden, porque no las van a ver, las ponen en hogares de ancianos, y eso es la muerte. Yo trabajé en hogares de ancianos. Maltrato, golpes, robo, ahí hay de todo. Yo trabajé en hogares de ancianos y tengo la experiencia. Así que cuiden a sus madres, son una bendición. El que tiene su madre viva en este momento es una bendición, ¿verdad? Porque nadie los va a querer más que ella. Y esta señora que a mí me crió, que fue mi verdadera mamá, porque ella me crió, madre no es la que pare, sino que la que cría. Claro. Ella se llevó todos los desvelos conmigo. Así que muchas gracias por todo, mi mamita, que murió en el 2015, a los 94 años.
0: Oye, muchas gracias por tu experiencia y por lo que has contado, Jessica.
4: Es el mejor remedio para mí.
0: Me imagino que tú también eres mamita, Jessica. Anticipadamente te saludamos.

Tuvimos algunas noticias policiales. Un robo frustrado, un banco. Intentaron distraer quemando un vehículo. Lo hicieron con overoles blancos, que son elementos, ya que hablábamos de la organización, este robo de cobre en Valparaíso, en la Avenida España, con instalación de señalética para que se desvíen los conductores y nadie sospeche, más otras cosas, más el robo al centro de entrenamiento de bomberos. Alerta en Valparaíso, yo creo que Valparaíso tiene que tener mucho ojo con todo. Bueno, los delincuentes finalmente no lograron su cometido. Así que cuando se frustra un robo, también hay que destacarlo como noticia y que sea otra mirada respecto de algo pesimista, que es entender que también no estamos en un mundo tan seguro como el de hace 25 o 30 años, cuando también íbamos con nuestra madre a comprar de la mano y a cualquier hora podíamos andar por las calles. Más allá de una riña y un asalto no había. Hoy está todo transformado por los niveles de violencia. Así es que no les resultó. De repente sí les funciona. También hay una probabilística dentro de la delincuencia. Como se va perfeccionando, ellos también manejan lo que va a ser finalmente un robo frustrado, ¿eh? Intentaron robar un banco y no les salió. Después ustedes saben que se reorganizan y les puede volver a salir. Entonces, tenemos una cosa casi científica, matemática, en estas circunstancias de la vida. Se repite además en el resumen de la semana el caso del choque con denuncia de robo falsa que protagoniza un carabinero. Esta vez ocurrió en Rancagua. Lo cierto es que además hay una sanción que la misma institución aplica y hay una denuncia al Ministerio Público. La Fiscalía se hace cargo entonces de este caso de Rancagua, de este policía que protagoniza un accidente de tránsito conduciendo ebrio, pero señaló también que le habían robado el vehículo. Se fugó, ya está desvinculado, está fuera. Hubo una riña escolar en Lota. Un menor usó un arma de fuego. Los vecinos también exigen más presencia policial. ¿Y qué dicen los profesores y los integrantes de esa comunidad escolar donde se produjo esto? Tiene que haber repudio, tiene que haber reacción enérgica para que exista definitivamente una actitud que no se contagie. Una actitud distinta a la de este menor, que va en dirección hacia la violencia. Tiene que devolverse, la violencia tiene que volver. Tiene que volver al punto de la paz y la convivencia, donde efectivamente se espera que haya una buena forma de llevar estos casos. No que vayan aumentando. Tenemos una canción más con Ricardo Arjona y enseguida una pausa y ya vamos cerrando el concurso. Últimos minutos.

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1: Las 11 de la mañana y 35 minutos.
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0: Se los dijimos que volveríamos en un instante a la mañana de Libra.

0: Estimado, buenos días a cada
1: Hola,
0: uno
1: buenos
0: de
1: días.
0: Los que están escuchando a ustedes, los trabajadores. Es muy triste para mí. Mi mamita ahora cumplió un año de que partió. Ella fue una mujer muy trabajadora, nos dio mucho amor, buenos valores para ser buenas personas. Ese es el gran amor que por siempre voy a sentir por ella. Todas mis hermanas sentimos el mismo amor hacia ella. Hasta luego. Feliz día de la mamá a todas.
1: Que sigan sintiendo ese amor por la mamá y que la unión entre hermanas también sea en torno al sentimiento en común de gratitud hacia quien les dio la vida y quien las formó y las protegió tanto cuanto pudo, porque se hace el mayor esfuerzo siempre de parte de las madres por mantener a los hermanos unidos. No siempre es posible, no siempre se logra. Gracias, Adriana. Tenemos a Rosita. Hola, Rosita.
2: Hola, buenos días. De acá aquí fue, los saludo como lo hago habitualmente. Bueno, con respecto a la madre, mi historia un poquito triste, pero a la vez igual me siento tranquila. Ya. Crecí sin mi madre, por cosas de la vida. A los 27 años la conocí. Dios permitió que pudiera disfrutarla 22 años. Ya ella no se encuentra acá. Está en el lugar que no, se nos van al cielo. Y agradezco a la vida, a ella, el haberla conocido, buscado. La busqué, la conocí, aprendí a conocerla, a aceptarla, a quererla. Y después de 2 años pude decirle nomás. Pero ¿sabes qué? Me queda la dicha, la satisfacción de haberla conocido, que esa era mi gran inquietud. Así que eso. Y también quiero pedir un tema de mamá de Camilo Sesto. Gracias, que tengan un bonito fin de semana.
1: Gracias, Rosita. Mira, fuiste a buscar a tu mamita para conocerla cuando tenías 27. Ahí cerraste también el ciclo, porque las dudas son a veces necesarias de resolver. Quizás no es un gran vínculo el que se pueda lograr ya habiendo pasado tanto tiempo, sintiendo esa ausencia, quedando la mamá también con una deuda pendiente con quienes trajo al mundo y a quienes no pudo cuidar y a quienes no pudo asistir cuando más lo necesitaban. Porque una cosa es los aspectos de la economía, de la subsistencia, de las obligaciones, de una bonita vida, de una vida sin carencias, y otra cosa es que no esté, que es aún peor. Bueno, aclarar respecto de la vulneración a páginas del Estado. Hablaban de vulneración de las claves únicas. ¿Qué ha dicho Gobierno Digital sobre la presunta filtración de datos? Porque se dio una alerta el día de ayer, en día festivo, 1 de mayo. No todos estaban tan al tanto de esta situación, pero se decía que todos corríamos riesgo porque la clave única había sido vulnerada, datos de los servidores del gobierno que podrían haber sido recogidos con estos accesos a distintas páginas. Dicen que está totalmente segura, lo ha confirmado la secretaria de Gobierno Digital del Ministerio de Hacienda. No existe riesgo de la clave única por lo que ha sido esta presunta actividad maliciosa en datos de telecomunicaciones y servicios públicos, según ayer reportó la Agencia Nacional de Ciberseguridad. A pesar de esto, de la presunta filtración de estos datos que afectarían a los servicios públicos, la clave única en la plataforma de identidad digital está a resguardo. Para tranquilidad de la ciudadanía, no piensen, porque sugerían cambiar. La noche habían varios portales que advertían de una situación de vulnerabilidad y que había sido detectada. Bueno, esta actividad maliciosa felizmente ya ha sido chequeada. No era tan grave como se pensó, pero lo mejor es alertar. Y si usted tiene la posibilidad de estar cerca de su dispositivo y cambiar la clave de seguridad, además de la clave única, todo, es bueno hacerlo. Es un ejercicio que nos ha dicho Álvaro, nuestro asesor en ciberseguridad, que es bueno hacer un ejercicio cada 15 días. Pero usted lo hace, ¿cada cuánto tiempo lo hace? Lo hace cuando restablece la contraseña, cuando se le olvidó, le pide que le mande un código a su correo, a su teléfono. ¿Y eso lo hace cuándo? ¿Cada cuántos meses? Debiera ser como lo ha señalado nuestro entendido en la materia, cada 15 días. Pero sabemos, porque son tantas claves, es la clave única, la clave de correo, la clave de su cuenta de navegador, que puede ser Gmail, la clave del banco, la clave de este banco que además nos ofreció otra cuenta, y la que tenemos todos los chilenos, la del Banco del Patito. O sea, ahí hay claves distintas, o claves que se parecen, o claves que se nos confunden, o de repente metemos una clave que ya dejamos de usar y que habíamos cambiado y nos bloquea. No sé. ¿Y dónde anotamos? ¿Dónde es seguro anotar, digo yo, las claves? En ninguna parte, pues. Usted no puede tener expuesta su lista de claves y de contraseñas en un papel para que alguien lo encuentre. Tampoco lo puede tener dentro de las mismas cuentas, en un correo, con un correo oculto, a no ser que usted tenga la certeza de que la clave es la que usted tiene, por si llegase a ocurrir algo, puede leerlo desde ahí. Pero en realidad yo creo que es mejor dejarlo en un libro que usted sabe, y ahí deja la lista, y nadie va a ir a buscar ahí a esa página de ese libro. Ahora, si se le olvida en qué libro, en qué parte de su biblioteca, en el living o en qué parte de la casa lo dejó, va a quedar peor, va a quedar sin posibilidad de entrar. Pero lo cierto es que la clave, en este caso, no ha corrido ningún riesgo, la clave única. Está segura, lo acaban de confirmar desde el Ministerio de Hacienda. Faltan 13 minutos para las 12. Lo sigo escuchando porque estamos en los momentos del concurso. Brevemente, solo una pasadita, Isabel. Sé que tu audio es largo, pero lo vamos a escuchar igual.
3: Hola.
1: Los primeros segundos. Aquí estamos. Mire, muy bien.
3: Decir, expresarse de la mamá es muy difícil para mí. Yo la perdí hace tiempo, más de 20 años, pero siempre es como que se fue ayer. Le echo mucho de menos, a pesar que ya voy a cumplir cierta edad, bastante adulta, pero me falta un pedazo mío. Tengo la experiencia de tener una mamá muy fuerte de carácter, pero a la vez muy cariñosa.
1: Gracias,
4: Isabel. Hola, buenos días de nuevo.
1: Buenos días.
4: Mira, quería comentarte algo.
1: ¿Sí?
4: Me escribió el señor que el viernes, o sea, el jueves, expuso su
1: caso.
5: Sin carencias y otra cosa es...
4: Que su esposa estaba en el hospital. ¿Mm? Don Enzo parece se llama así, y falleció su esposa.
1: ¿Ya?
4: No sé si será la verdad. Él me escribió en el WhatsApp porque yo te pedí el número y me acaba de comunicar que su esposa falleció.
1: Ya. Yo le voy a contar otra cosa, Anita. Esa historia era falsa. Después cruzamos algunos datos y nos dimos cuenta que él, que había pedido un saludo, que no se le niega a nadie, aquí no hacemos campaña, pero él conmovió tanto con su actuación, como buen actor que es, y la historia es falsa para todos, porque no es solamente tú que pediste el número, que quisiste ayudar y te conmoviste. Lo fue también para nuestra amiga Miriam, que también nos mandó un audio.
6: Hola, buen día, Víctor, ¿cómo estás? Mira, para mí el Día de la Madre no es un día, son todos los días del año.
1: Debiera ser. ¿Tú?
6: Donde debemos cuidarla, respetarla, amarla, acompañarla. El Día de la Madre en mayo es más bien un día comercial, un día en el que esos hijos que no llaman a sus madres,
1: se vean casi obligados,
6: o no las visitan, o no las cuidan, se acuerdan.
1: Se acuerden.
6: Pero debiera de ser a diario, debiera ser siempre. Ella nos llevó en su vientre, ella nos cuidó desde chico, nos amó, nos enseñó. Y es lo que nosotros debiéramos de devolver ya cuando... Bueno, siempre, pero sobre todo cuando son adultos, cuando ya dependen de nosotros. Por tanto, para mí el Día de la Madre es todos los días del año, donde me debo preocupar de ella, debo estar con ella, acompañar, escucharla. Qué importante es eso, escucharla, tener paciencia, porque vuelven a ser niños. Y Por eso requiere mucho más amor, mucha más atención. Así que para mí, todos los días del año son el Día de la Madre.
1: Gracias, Miriam. El Día de la Madre no debe existir como tal porque es todos los días del universo. Lo debe ser todo para un hijo todos los días del año, dice Felipe. Y dice nuestra reportera del crimen también, la Rosario, coincide en eso. ¿Qué agrega nuestra Rosario? Que aparte que quiere oír Tú de qué vas, de Franco De Vita. Nunca necesité de un Día de la Madre para dárselo todo a la mía, y cuando ella se lo merecía me faltó tiempo y me sigue faltando para darle toda esa maravillosa mujer de mi vida que ya no está. Bien, pues cerramos ya el concurso. Gracias. También llegaron otras lindas palabras de Olga, que dice que para mí y para muchos es el universo entero, la eternidad, porque todos queremos que ella viva por siempre. Yo cuido a mi madre que tiene 91 años, la veo cansadita, me produce angustia, pero trato que no se dé cuenta.

0: Estamos con la familia Elgueta, que venga. No, nada que ver. Oiga, amigo mío, está toda esta familia comprando y escucha la Radio Libra. ¿Qué parece la ayuda y la simpatía del señor Lillo?
1: Muy buena. Me gusta mucho su radio y la escuchamos todos los días.
0: ¿La mamá qué opina de la Radio Libra, la que le da el equilibrio a los días?
1: Todos los días la escucho, desde que me levanto la pongo hasta la tarde.
0: ¿Y escuchan el sorteo que vamos a tener hoy día? ¿También participaron?
1: Todos los días lo escuchamos y todos los sábados sabemos lo que están dando los sorteos.
0: Nota cortita, nota interesante para este día sábado, Víctor.
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1: Las 12 horas y un minuto.
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0: Las noticias. Sin incidentes se desarrollaron las manifestaciones en el marco del Día del Trabajador en diversas regiones del país, con consignas en materias del trabajo, salud y educación. En la región de Valparaíso, en tanto, diversos gremios de la CUT, estudiantes, se manifestaron en forma pacífica con consignas como el rechazo a recortes de derechos laborales. Los participantes también marcaron diferencias con el gobierno en el marco de la negociación del sueldo mínimo. En la movilización participaron figuras como el gobernador regional de Valparaíso, Rodrigo Mondaca, la senadora comunista Carol Cariola, el diputado comunista Luis Cuello y el senador del Frente Amplio, Diego Ibáñez. El tránsito se suspendió en el centro porteño, tanto en la Plaza Victoria y Calle Carrera, mientras continuaron los discursos por parte de los gremios, sin registrarse incidentes en horas de ayer. La Dirección del Trabajo cursó 60 multas y suspendió a 88 trabajadores y trabajadoras en el marco de las fiscalizaciones por hacer respetar el feriado obligatorio y renunciable del comercio el 1 de mayo. De acuerdo al informe preliminar, a las 17 horas de ayer se informó que hubo 115 inspecciones que abarcaron todo el país, registrándose la mayor cantidad de trabajadores suspendidos en las regiones metropolitana 30, Valparaíso 20, Araucanía 11 y Los Lagos 10. Según el organismo, en dos locales comerciales de Coquimbo y O'Higgins, los encargados se resistieron a la fiscalización y los inspectores debieron solicitar la presencia de carabineros para poder aplicar las suspensiones. Asimismo, en Talca fueron cerrados dos molichinos y suspendidos cuatro trabajadores. Es todo en noticias, muchas gracias.
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y se va al concurso. Cerramos mediodía con 10 minutos. Luego a las 12:30 hacemos el sorteo. Gracias, motivó bastante y es bueno que en el primer día de programa en vivo, porque ayer estuvimos acompañándole solo con una excelentísima pauta de día festivo en la mañana de Libra, podamos tener la motivación necesaria para rendirle el homenaje a las madres en su mes. 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Gracias entonces, porque así, con ellos, presentamos la última hora de programa, que también se va, el programa ya se va, finalizamos la semana. Después vemos qué pasó en informaciones. Hola Víctor, yo también caí. Oh. ¿Ve que tienen que tener cuidado? Después me cuentas un poquito más, Leo, por interno. Nos llegaron otros mensajes del 8133 de Zenaida. Por favor, Zenaida, si borras un mensaje, mejóralo, escríbelo en

0: Siempre uno va a recordar con estos nombres tan bonitos como Margarita a nuestras abuelitas, que son doblemente mamitas, a veces tres veces, a veces son bisabuelas. A todas las mamitas, cualesquiera sean el nombre, las honramos, las homenajeamos. La reportera del crimen también tiene una duda razonable. La escuchamos.
1: Mi querido amigo Víctor, ¿cómo estás? Gracias por haberme leído. Tiene toda la razón. En realidad el Día de la Madre, así como el Día del Padre y otros más, son días tan comerciales. Los días de nuestros seres queridos es todos los días, donde hay que cuidar, donde hay que apañar, proteger, amar. Es diario, es a cada instante, son los 360 días del año, cada minuto. Oye, pero lo que más me deja consternada en este minuto, por favor, necesito que te refieras al caso de ese señor, de Enzo, que habló sobre el tema de su esposa grave en el hospital por un tema de los riñones con sus niñitos y que cantó. Y más aún escuchar a la otra auditoria decir que el hombre la habló y diciéndole que su señora había fallecido. No, es que me muero. Casi lloré cuando escuché eso, pues, Víctor. Así que, por favor, ayúdanos a aclarar el tema. Te amamos, mi querido amigo. Muchas gracias por todo. Un besito. Adiós.
0: Claro, por mucho creer, nos podemos después decepcionar porque vamos a tratar de saber de la persona y eso va a significar que la persona no va a responder o va a entregar algunos datos para que le den ayuda económica, como ha sido este caso, y eso va a provocar rabia en todos. Ahí también la Rosario decía, quedó con una pena pero también tenía rabia, la rabia de el engaño de utilizar a menores. Ahí aparece, le transmitió nuestra amiga que le ayudó, le mandó alguna ayuda. La ayuda, tómalo, Leo, que me está escribiendo, tómalo como un premio a su capacidad de engañar, que después le va a traer consecuencias. Él trabajó para, yo diría, para entretener, porque no tiene otro sentido. Yo no le voy a dar otro sentido a lo que pasó. Entretuvo un tiempo y alguien como que le dio por una actuación destacada, ¿cierto? Como un actor de reparto y como mantuvo toda la conversación con gestos de expresión de sufrimiento por una historia que inventó. Entonces mejor tomémoslo como ese aporte que uno le da al artista cuando hace una interpretación de una canción, de repente cuando uno quiere premiar al señor gitano, que hace lo mismo, el señor gitano del metro, que se sube a las estaciones diciendo que él está muy mal y se toma todo el dinero que junta, que son más o menos por vuelta, son unos 40.000 pesos en la mañana. Eso es lo que gana una persona que pide dinero. A 500 pesos, porque hoy día ya no estamos dando 100 pesos, estamos dando 500 pesos. Entonces, basta que por vagón sean unas 10 personas. El discurso más o menos dura unos 7 minutos, más pasar el sombrero unos 3 minutos. Son 5.000 pesos en 10 minutos. Que trabaje un par de horas son 40.000 pesos. ¿Por qué les explico esto? Porque vamos a sentir siempre una decepción más, una desilusión más cada vez que queremos ayudar. La radio también se compromete con los mensajes que los auditores nos piden que nosotros expresemos, para eso damos tribuna, pero justo por esa rendija de la tribuna de querer hacer un saludo de cumpleaños, alguien contó una historia, que fue el caso de este señor, utilizando a sus hijos que cantaron el cumpleaños feliz y ahora con la historia de que su esposa había fallecido y que estaba en el hospital. Por eso cuando yo le dije, está en el hospital biprovincial, donde lo van a atender muy bien y donde la van a poder recuperar, él no decía que sí. Ahí empezó la sospecha nuestra. Y también cuando no confirmaba en qué hospital estaba, era una historia muy bien contada. Era un engaño. Cuidémonos de los engaños, porque de estos hay muchos estafadores, dice. Así que ahí le mando algunas palabras, Leo, porque también tiene y le dijo que la borrara. También tiene un sentimiento duro en contra de él, ¿cierto? Un sentimiento de rechazo por lo que hizo y repudia que haya caído ella y otros tantos más. ¿Está aclarado entonces? La pregunta es muy fácil. Una auditora, porque aquí me está preguntando cómo se supo, una auditora ya lo había escuchado antes. Perfecto, se cierra el tema. ¿Alguien más? ¿Alguien más? Ya, doy un minuto, pero el último mensaje, son las 2:25. El último mensaje para concursar de qué es lo que ustedes sienten que representa el Día de la Madre y la figura de la madre para entrar a concurso. Voy a dar solo un minuto porque estamos a punto. Pero el mensaje tiene que ser breve. Solo 10 segundos. Es muy difícil que uno pueda expresar todo, pero busquen una frase y me la transmiten por el +569-6899-7777. Les pongo un desafío para que podamos cerrar el concurso con quienes han querido participar y no han podido. Luego de esta canción y luego de los comerciales de las 12:30, estén atentos, porque si no aparece el que nombremos y que haya participado, porque tienen que mantenerse en sintonía, se va al agua y lo

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1: Las 12 horas y 28 minutos.
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27 minutos para las 13 horas, últimos instantes de nuestra mañana de Libra. Este es el último cuarto de Libra que viene sabroso con resultado de concurso, con música, con todo lo que quieran.

0: Bien, tú y yo, tú y la Radio Libra, para ganar, para llevarse ese premio, para tener entonces un reconocimiento, y tiene que ser anticipado. ¿Por qué tiene que ser justo ahí todo concentrado el próximo fin de semana si es el mes de la madre? Es un mes que nos lleva, por supuesto, a encontrarnos con lo más importante, lo esencial. Quien ha fundado la familia, quien ha tomado la decisión de hacerse cargo de los hijos y a veces de quienes también no son hijos. Eso se valora. Las madres están en todo momento siempre criando, aunque no sea a sus propios hijos. Jan, vamos al sorteo. ¿Cómo estás? ¿Cómo ha estado la mañana, Jan Gazzaga?
1: Hola nuevamente. Pero claro, el audio que te mandé fue que vino la matriarca, que tenía 80 años, con su hijo, con su hija, y vino con el yerno. El yerno pasó a ser un hijo porque lo quiere más que el sol. 80 años tenía esta linda mamá, vino a comprarse una olla a presión, vino a comprarse un hornito eléctrico, y ya mira ahora tuya, pues Víctor.
0: Mira qué bien, un saludo a esa mamita, gracias por ser tan, sí, sí, tan buena auditora y tan fiel a la radio, y también haber ido. ¿Era primera vez que visitaba? ¿Primera vez que iba?
1: Sí, señor. Y tocó la casualidad, mira cómo está la casa del jabonero. Tocó la casualidad que venían tres personas de la misma ciudad. Y uno conocía al otro y el otro conocía al otro. ¿Qué andas haciendo comprando? El otro dijo, ¿qué es lo que estás haciendo? No, vengo a buscar la oferta. Vino a buscarse una picadora de vegetales, la última que nos quedaba. No, esta es la familia Gazzaga, amigo mío, y ella vino, después vino su vecino. No, gracias a Dios, tenemos una convergencia social aquí muy requetecolca, linda. Le regalamos un hervidor, se emocionó la abuelita, la mamita, porque me nació del corazón regalarle un hervidor, porque era, y es esa típica mamá que es ahora abuelita y bisabuelita. Muy linda ella. Oh, sé que nos está escuchando. Un beso. Y le di un beso al hijo de ella porque es muy fraternal. Y cuiden harto, muchachos, a la mamita, porque mamita hay una sola, papito. Y mamacitas hay muchas, Víctor.
0: Claro. Mamacitas hay muchas. Pero esas pasan. La que queda es la mamá, la real.
1: Sí, señor. ¿Cierto? Sí, señor.
0: Bueno, siempre en lo mismo. Siempre en la problemática de querer regalar y siempre querer premiar a todos, pero tú sabes, es solo una licuadora con trituradora, solo un premio tenemos hoy, así es que ¿quién se va al agua? Te voy a dar la oportunidad que tú me digas cualquier hora de la mañana, no un número en este caso, cualquier hora de la mañana que se te ocurra, entre las 9:30 que lanzamos el concurso, entre las 9:30, más sumando los que participaron el pasado jueves que hicimos el anuncio, ellos también están en la base de datos incorporados. Entonces, que tú des una hora cualquiera y yo busco el mensaje que llegó entre las 9 y las 12:30. Entre las 9:30 y las 12:30 exactamente. Entonces, con eso vamos a determinar, no con número ni con terminación del número telefónico, ni con mensaje más largo, ni con el más motivado. Todos participan.
1: 11:30 de la mañana.
0: Ya.
1: Horario pic.
0: 11:30. El más cercano sería el de las 11:27. Es.
1: Exacto. ¿Quién es?
0: ¿Este va al agua o gana?
1: O sea, la hacemos virar. Ya, que vaya al agua. Dale. Para que.
0: No, porque va a decir, ¿por qué? No. Hagamos la ganadora nomás. Hagamos la ganadora.
1: Ya, bueno, sí. Yo soy más fácil que la tabla del uno. Ya, ¿quién ganó y por qué ganó? ¿Y cómo ganó la que ganó, por lo que lo ganó, cuando ganó y ganó? Ya, listo.
0: A las 11:27, Olga escribió: la madre para mí y para muchos es el universo, la eternidad, porque todos queremos que ella viva por siempre. Yo la cuido, tiene 91 años, la veo cansadita. ¿Te acuerdas que eso lo leemos? Lo habíamos compartido. Eso llegó a las 11:27. El siguiente mensaje llegó a las 11:44 y el anterior llegó a las 11:25 de Rosita. La ganadora entonces es Olga del 3407. Las bases del concurso indican que tiene que estar escuchando a esta hora, no se puede ir para la feria. Por lo tanto, no, Olga, del 3407, le vamos a dar un minuto para que responda a este llamado a viva voz por la radio. Dale, si no contesta y nos abandonó, ahí está en línea. Ahí está en línea, debe estar escribiendo, ahí está en línea. Si no nos contesta, quiere decir que no gana. Vamos a ver, ahí está escribiendo.
1: Correcto. Para mientras tanto, yo te voy a comentar las preguntas que nos han hecho hoy día. Si el día lunes iniciamos nuevo ciclo de oferta. Claro que sí. Si el día lunes vamos a estar regalando toda esta semana, Víctor, toda esta semana vamos a dedicarlo a la mamá. Toda esta semana vamos a dar precios en cosas útiles para que los puedan comprar, en cosas lindas. El lunes vamos a volver a regalar martes, miércoles, jueves, viernes y sábado. Un regalo todos los días para darle fomento a que se acuerden que tienen madre en los amigos, y los que no la tienen porque están enojados con ella, vayan, acérquese. Todos los días de esta semana que viene vamos a estar regalando y vamos a estar con ofertas especiales para regalar algo útil para el Día de la Madre.
0: Claro, tú has puesto en tabla el tema más sensible para el Día de la Mamá: los hijos distanciados y que no quieren perdonar a la mamá.
1: Sí. Eso, muchachos, es un tremendo tema, pero ¿cuántas veces rompiste un florero, un vidrio? ¿Cuántas cosas hiciste malas y tu madre te perdonó? ¿Cuántas cosas te dijo que no las hagas y las hiciste? ¿Cuántas veces te perdonó y tú no puedes perdonarla? ¿Valdrá la pena eso? Se te va a ir y ahí vas a llorar lágrimas de sangre.
0: Claro.
1: No va a estar contigo y ahí vas a penar y te va a quedar cargo de conciencia. Un abrazo, un beso, no tiene costo y siempre. Recuerden, muchachos, el tiempo cura todas las heridas. Mil veces nos perdonaron cuando éramos niños, hoy día nos toca perdonarla.
0: Claro. Ya vamos a ir a ver a la mamá como sea, ¿eh? Y vamos a hacernos presente y vamos a llegar a ese corazón que está endurecido escuchándonos, para que también piense que el próximo domingo hay una inflexión en la vida, las diferencias con los hermanos también se tienen que dejar de lado y tiene que ser,
1: por supuesto,
0: tiene que ser una oportunidad. Lo merece el hijo, lo merecen los hermanos, si es que hay una diferencia con los hermanos, porque siempre, si tú haces una encuesta, ¿por qué se enojaron con la mamá? Porque le dio más al hermano.
1: Por favoritismo.
0: Claro.
1: Exacto.
0: Porque favoreció más al hermano.
1: Por supuesto. Pero acuérdate que con tu hermano jugabas, con tu hermano llorabas, con tu hermano te rompiste la pierna, con tu hermano te sentaste a comer y jugaste. Y tu mamá te perdonó por haber hecho embarrada, por no decir la palabra correcta. Así que perdonen a sus mamás y perdonen a sus mamacitas si lo merecen. Pero madre, hay una sola, amigo mío. ¿Cómo estamos con la ganadora?
0: Estoy esperando a que me conteste, la estamos llamando. Me parece que ella no contesta llamados de números desconocidos porque estaba en línea. Es Olga. Ahí apareció. Olguita, ¿cómo le va? ¿Cómo está?
2: Bien, súper bien.
0: Ya. Oiga, el señor Jan Farso le va a indicar cómo puede pasar a retirar su premio. Ahí la está escuchando, Olguita.
2: Diga.
1: ¿Cómo está, Olguita?
2: Muy bien, feliz.
1: Oiga, Gazaga le ha regalado por su comentario y por llamar a esa hora y por estar en sintonía con Radio Libra, le ha regalado una licuadora o una juguera con un triturador. Para venir a buscar esta licuadora con triturador, usted tiene que conectarse con nosotros o contactarse con nosotros. Apunte por ahí, apunte antes que le apunte.
2: Deme un segundito.
0: No me la ponga nerviosa, pues, Jan. Si el lápiz anda por allá perdido.
1: Oye, pero ¿cómo vamos a pasar por el metro sin la tarjeta? ¿Cómo vamos a sacar una foto? Ya, anote, +569.
2: +569, ya.
1: 348.
2: Ya.
1: 38690, +569. 348-38-690. Ahí usted tiene que mandar su pregunta y decir, ¿cómo puedo retirar mi premio? Ese es el WhatsApp de la empresa que está funcionando para que hagan las consultas, para que hagan sus pedidos, para que manden sus cotizaciones. Ese es el raíz de nuestra empresa, querida Olguita.
2: Listo. Lo estamos comunicando.
1: ¿Estamos bien? ¿Estamos felices?
0: Ya la
1: ese
0: atendemos.
1: ¿Ese es un premio para quién? ¿Para usted y para su mamá?
2: Para aquí, para mi mamá.
1: Para su mamá. Le da un beso y un abrazo y espero conocerla acá. Vamos a sacar una foto juntas. Gracias, Olguita.
2: Ya, nos vemos. Muchas gracias.
0: Ahí estaba la ganadora, Jan.
1: Amigo mío.
0: Ha sido un rico concurso, muy emotivo.
1: Lindo, lindo. El día lunes, Víctor querido, atención muchachos de la comunidad Libra, Gazaga, el día lunes va a tener otra pregunta y otro premio. Y el día martes, jueves, viernes, sábado, todos los días de la próxima semana, Gazaga va a regaloñarlos para que ustedes, si no tienen la plata para comprar su regalo, lo lleven gentileza de nuestra tienda. Es un excelente día sábado, querido Víctor. Hasta el día lunes, Dios mediante. Y muchachos, un abrazo y un beso. No tiene costo y tiene mucho amor que impartir a sus madres. Gracias, querido Víctor. Excelente fin de semana.
0: Igualmente para ti, un abrazo. Gracias por premiarnos. Jan Farso en contacto con nosotros. Es el segundo contacto de la mañana para el concurso. Ya sorteamos entonces la licuadora con triturador. Y aquí hace justicia María Eugenia. Dice, todas somos ganadoras, tan solo por tener nuestra alma llena de amor. Madres, decisión de amor, responsabilidad, dedicación para toda la vida, hasta el corazón y después de la partida hacia el cielo también. Y si tu madre no fue a tu matrimonio, ¿la podemos perdonar? O para colmo, seas amiga de la persona que te perjudicó en la vida. ¡Uy! Muy difícil eso, pero lo vamos a hacer, la vamos a perdonar igual, aunque sea eso y más, porque aquí me ponen una serie de obstáculos para poder perdonarla. Por ejemplo, lo que cuesta tanto. Por ejemplo, si tu madre es amiga de la ex, claro, eso también, pues. ¿Y quién está ahí? Hola.
3: Aló, buenas tardes.
0: Buenas tardes, señor.
3: Mire, quiero hacer una reflexión.
0: Dígame.
3: Reflexión. Haga la siguiente. Adelante. Se dice que una persona puede cometer un error insultando o teniendo cualquier problema con la familia, con un amigo, con un conocido, con un jefe, con quien sea.
0: ¿Sí?
3: Entonces, ¿qué pasa? Que la persona dice, bueno, perdóneme, discúlpeme, ya conforme te perdono y acá todo eso. Pero hay un detalle. Muchas veces se vuelve a cometer el mismo error. Yo lo que tengo por convicción es lo siguiente. El que perdona está arriba. Uno tiene que disculparse, está bien, pero el que perdona realmente está arriba. Esa es una reflexión. Muchas gracias.
0: Muchas gracias, don Eduardo. Usted también participó, no ganó, pero para la otra podría pasar. ¿Eh? Muchas gracias.
3: No, si yo digo siempre, no se trata de ganar siempre, sino que lo que me interesa es participar y la competencia es competir. Es el mejor regalo que uno se hace porque ya participa.
0: Claro, verdad. Ya. Entiendo.
3: Muchas gracias.
0: Gracias, don Eduardo. Buen fin de semana. También tenemos gratitud de muchos de los auditores que igualmente se sienten ganadores. Una cosa es perdonar y otra cosa es olvidar. También eso se somete a juicio, pero tratemos de perdonar por lo menos, si no olvidamos. Y se termina entonces. Quiero agradecerle a los mensajes, en especial de Edith Gómez Gómez, que me compartió ahí algunas cosas por interno. Gracias. Mi mirada como mamá, si tan solo una llamada reparara el vínculo, si tan solo un hola acercara a los que ya no están, sería el mejor regalo que la vida puede dar. Madre, hay una sola, escribe Pau. Gracias, Pau. Tengo entendido que intentaste llamar. Los que intentan llamar, traten de mandar mensajes de audio para que no se pierda el interés de enviar el mensaje. Muchas gracias, Miriam, volviste a mandarnos un mensaje. Y ya para cerrar entonces, Alejandro, que tiene algo que decir. Te escuchamos, Alejandro. Dame un segundo. Tengo una canción antes del mensaje de Alejandro.
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5: Bueno, estaba pendiente la recepción de todo esto, porque la ha vivido también eso de que la mamá Tea tenga la obligación a veces de asumir, por las circunstancias de la vida, una doble función, porque a veces no están ambos padres, estas familias monoparentales que salen adelante y que también son el momento en estos días especiales de homenajearlas cuando cumplen ese doble rol. Y parece que Alejandro lo comparte. Alejandro Marín nos quería decir lo siguiente.
6: Significa todo. Mi madre fue padre y madre a la vez. Con eso te lo digo todo.

0: agradecerle. Tengo 62 años y mi viejita Nina, ojalá me dure mucho más, a sus nietos y a los bisnietos que ella tiene. Una vieja linda. Sigue con nosotros mucho tiempo más. Se lo pido al cielo.
1: Muy bien, Pedro. Sigue pidiendo al cielo y que sea por muchos años más. Lili, yo no sé si tú eres mamá, Lili. Dice, buen día, simplemente una madre, ya sea buena o mala, es sinónimo de vida. Gracias. El lunes estaremos juntos nuevamente. Estaremos felices los cuatro, como dice Maluma. Estaremos todos, ustedes, los que escuchan, los que comparten la comunidad libre, los que se incorporan, los conductores, los que están a cargo del equipo técnico aquí en la Radio Libre. Buen fin de semana, ¿eh?

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1: Las 13 horas y 2 minutos.
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0: Esta es la hora en Libra FM. Las 13 horas y 28 minutos.
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0: Esta es la hora en Libra FM. Las 13 horas y 58 minutos.
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mayo, un fin de semana largo para muchos. ¿Ha descansado usted? ¿Ha podido compartir otras cosas en la casa? A lo mejor salió a alguna parte, nos está visitando. Bueno, bienvenidos, pues. 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
1: Las 14 horas y 27 minutos.
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De mayo y compartimos esta tarde de Libra hasta las 18 horas, hoy con panoramas para esta semana y también para hoy, disfrutando de un fin de semana largo.

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1: Disfrutamos de esta tarde del 2 de mayo. Oiga, tenía varios panoramas para esta tarde, sobre todo porque, bueno, desde hace un par de días que estamos en conversaciones con el Centro Cultural de Quillota, dependiente, por supuesto, de la Municipalidad de Quillota, y nos van a traer panoramas ellos mismos para que compartamos todos los días sábado y sepamos lo que pasa en el Teatro Rodolfo Bravo, lo que ocurre también en los diferentes sectores que tiene el Centro Cultural. Bueno, luego le voy a estar hablando de aquello también, pues. Avanzamos en este sábado 2 de mayo en Libra.

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2: Las 14 horas y 59 minutos.
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9: Sa, un panorama para hoy, en este fin de semana largo que disfrutamos en este sábado 2 de mayo.

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Bueno, el Centro Cultural de Quillota se pone con muchas cosas siempre, con nuevas ideas, con esos eventos también que nos gusta tanto ir. Y este sábado, o sea, hoy, 12, 17 y 19 horas es la invitación para Unidos por la Danza. La adhesión es de solo 5,000 pesos para coronar el mes de la danza en el Centro Cultural Leopoldo Silva Renoir, de Avenida 21 de Mayo 200. La cartelera del Teatro Rodolfo Bravo le invita hoy, 12, 17 y 19 horas, con una adhesión de solo 5,000 pesos, al gran evento Unidos por la Danza. Un panorama para hoy, en este fin de semana largo que disfrutamos en este sábado 2 de mayo.

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1: Las 15 horas y 28 minutos.
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0: mayo y disfrutamos, claro, de los panoramas que nos trae este fin de semana, pero no solo para hoy, porque sabemos que es un fin de semana largo, muchas personas han viajado hasta nuestra ciudad. Bueno, bienvenido. Para las personas que se suman a la sintonía también, les invito para este próximo miércoles 6 de mayo, fíjese que está el lanzamiento del tercer tomo del libro Historia General de Quillota. Tercer tomo, aunque usted no lo sepa, hay muchas personas que se ocupan de reunir conocimientos acerca de nuestra ciudad y plasmarlos en un libro. Ya esta es la tercera edición. Una gran idea es nutrirse de cultura y, como yo siempre le digo, sobre todo a las generaciones más jóvenes que están recién formándose, 15, 16, 17, 18 años, lean, aparte de lo que se ve en internet, redes sociales, lean, tomen un libro de papel. Bueno, uno bueno podría ser Historia General de Quillota, tercer tomo que se lanza a las 18:30 horas este miércoles 6 de mayo en el Teatro Rodolfo Bravo del Centro Cultural de Quillota.
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2: Las 15 horas y 59 minutos.
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5: Jornada el sábado 2 de mayo. Yo, como siempre, le invito para que nos escriba también su panorama. Pues si usted tiene algo en este fin de semana, algo que contarnos, algo que quiere usted destacar, porque está reuniendo fondos, porque ay, usted sabe por qué. Todos necesitamos diferentes cosas y tal vez usted tiene un plato único, un bingo. Y hablando de bingo, hoy hay un tremendo bingo. A ver, tremendo. ¿Dónde se va a realizar este bingo? Bueno, sábado 2 de mayo ya comenzó, esto es a partir de las 3 de la tarde, en calle Freire 954, el club de suboficiales mayores de Quillota. Hay muchos premios, entre ellos refrigerador gigante, enorme, depilaciones láser. ¿Se imagina un regalo así para su mamá? ¿Y usted? Se lo ganó en un bingo. Hoy, desde las 15 horas, calle Freire 954... Club de Suboficiales Mayores de Quillota. La adhesión por solo 1,000 pesitos y cada cartón, Luquita también va a estar hasta altas horas de la noche. A pasarlo bien, ayudando.
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0: Oiga, le tengo una tremenda invitación. Digo tremenda porque yo conozco, es amigo personal, don Gabriel Huevo Sepúlveda. Le mando un gran abrazo. Él está coronándose con 36 años de música. Música que ha dejado, bueno, grabada en cada escenario que ha pisado él. Como le decía, él tiene un gran corazón. Lo hemos visto muchísimas veces, no solo presentarse en la gran Expo Quillota, sino también en eventos a beneficio, en bingos solidarios. Entonces, ¿cómo no acompañarlo en estos 36 años de música? Un concierto próximo viernes en el Centro Cultural. La entrada es liberada. Él solamente quiere celebrar con sus amigos y con toda la gente que ha seguido estos 36 años de música. Viernes 8 de mayo, entrada liberada, Centro Cultural de Quillota.
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1: Las 16 horas y 28 minutos.
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3: Panoramas para este sábado 2 de mayo son los que estamos contando a esta hora en el 104.7. Y yo, como siempre, le invito también para que usted nos comente su panorama, si es que tiene algún beneficio, algún plato único, algún bingo. Bueno, para eso estamos también, pues. Todos somos parte de una misma sociedad, así que debemos apoyarnos mínimo entre nosotros. Más 569-6899-7777. Ese es nuestro WhatsApp.
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1: Las 17 horas y un minuto.
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6: Continuamos con ustedes en este sábado de Libra. Este es un fin de semana largo.

algo, ¿eh? Yo sé que hay muchas personas que nos están escuchando y a lo mejor están de visita nada más en nuestra región, en nuestra ciudad. Bueno, le presentamos aquí la Radio Libra, es la única radio que existe y es la mejor. Así que usted no la cambie, el 104.7, y la descarga también en App Store o Google Play con la aplicación Grupo Libra. Ahí están nuestras 5 radios para que usted pueda escuchar. ¡Ja! Así es. No, es que aquí en Quillota somos muy espectaculares. Eso va para las personas que no nos habían escuchado nunca. Avanzamos con música en este 2 de mayo en Radio Libra.

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1: Las 17 horas y 29 minutos.
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8: Es sábado 2 de mayo y compartimos esta tarde de Libra hasta las 18 horas. Hoy con panoramas para esta semana y también para hoy, disfrutando de un fin de semana largo.

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3: Disfrutamos de esta tarde del 2 de mayo. Oiga, tenía varios panoramas para esta tarde, sobre todo porque, bueno, desde hace un par de días que estamos en conversaciones con el Centro Cultural de Quillota, dependiente, por supuesto, de la Municipalidad de Quillota, y nos van a traer panoramas ellos mismos para que compartamos todos los días sábado y sepamos lo que pasa en el Teatro Rodolfo Bravo, lo que ocurre también en los diferentes sectores que tiene el Centro Cultural. Bueno, luego le voy a estar hablando de aquello también, pues. Avanzamos en este sábado 2 de mayo en Libra.

Y llegamos al final de esta tarde de sábado. Pero como usted sabe, los sábados hay toda una programación extra para pasarlo bien. Recuerde que ya viene el Edu, viene el profe Gardela, viene además Rodi J después con Mix Libra. Mañana domingo también hay todo un panorama diferente. Quédese con nosotros, todavía queda muchísima música y muchísima compañía. Nosotros nos encontramos, bueno, como todos los días de lunes a sábado. Cuídese mucho, páselo bien. Hasta pronto. Un panorama para hoy, en este fin de semana largo que disfrutamos en este sábado 2 de mayo.

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1: Las 18 horas, en punto.
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7: ¿Qué tal, señoras y señores? ¿Cómo están? Muy buenas tardes. Bienvenidos a una nueva edición de Libre Estéreo a través de la 104.7 Libre FM, en la cual nos juntamos semanalmente a recordar aquellas canciones que nos hacen vibrar de alguna forma u otra aquí en Libre Estéreo. Mi nombre es Eduardo Aravena y desde ya le damos la bienvenida a todos ustedes. Comenzamos de inmediato con la música. Acá eso es lo que importa. La música. Llegan para abrir, para aperturar este Libre Estéreo de día sábado, Los Prisioneros. Esto se llama Para Amar. Bienvenidos a Libre Estéreo.

Sonido argentino junto a los Enanitos Verdes, Marciano y compañía. Igual que ayer, acá en Libre Estéreo, cuando seguimos avanzando por la música. Volvemos a Chile, Nadie, Creo que te quiero, es lo que suena en Libre Estéreo.

0: el sonido de Sumo con Los Viejos Vinagres. Pasaba ahora en la 104.7. Hacemos el
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0: Seguimos adelante. Valija diplomática, tú lo sabes bien. Acá, en la 104.7, Libra FM.

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1: Las 18 horas y 31 minutos. 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
9: Seguimos adelante en Libra Estéreo luego de la tanda comercial, porque nuestros auspiciadores también son muy importantes para todos ustedes. Les dan un recordatorio así, tal cual como la música que escuchamos semana a semana acá en Libra Estéreo 104.7 para Libra FM. Es lo que hacemos cada sábado en la tarde.
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9: Seguimos adelante con la música. Llega el momento del gran Fito Páez. Esto se llama 11 y 6 en Libra Estéreo.

sonido nacional anglo, podríamos decir, junto a La Ley y Angie en Libre Estéreo. Seguimos, sí, vamos a seguir con sonido nacional. Lo vamos a invitar a ella. Hace bastante rato que no pasa por acá, por Libre Estéreo, pero no falta la oportunidad en que lo haga y esa es hoy. Hablamos de Javiera Parra y Los Imposibles. Humedad es lo que comienza a sonar en la 104.7 Libre FM.

Ahí pasaban los Barracos con Las Ballenas en Libre Estéreo. Las próximas dos canciones que vamos a escuchar tienen mucho que ver con nuestro país, con la idiosincrasia de nuestra latitud al lado del Pacífico. Tienen que ver con telenovelas. ¿A quién no le marcaron las telenovelas a fines de los 80 y los 90? O teleseries, o novelas, como quieran decirlo. Producto nacional, pero influenciado con música latinoamericana. Primero que todo, vamos a escuchar a Psycho, o Sicho, o Sico, como quieran decirlo. Inocencia en tus ojos, y luego Pedro Suárez Vértiz, donde Me estoy enamorando, aquí en Libre Estéreo.

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0: Dulce Condena junto a los Rodríguez para finalizar este capítulo, esta edición de Libre Estéreo a través de Libre FM 104.7. Mi nombre, Eduardo Aravena, y los dejamos cordialmente invitados para que sigan. Ya viene América Canta con el Profe y luego Libra Mix, Libra Disco junto a Roddy J aquí en la 104.7. Abrazos en estéreo, gracias totales y sean felices a como lugar. Buen resto de sábado, buen domingo y un gran y mejor inicio de semana. Nos escuchamos pronto. Chao, chao.
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2: Las 19 horas y 4 minutos.
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7: Hola, ¿qué tal, amigos? Bienvenidos a esta nueva emisión de América Canta. Un placer saludarles y, por supuesto, contentos de haber celebrado el domingo pasado los 40 años del América Canta. El público tuvo una linda jornada organizada por ellos y tuvimos también música y una atención preferente de la familia Ahumada. Muchas gracias por darnos esta oportunidad de compartir con nuestros auditores. Hubo varios que no conocíamos, realmente fue un placer decirnos que nos escuchaban hace más de 30, 40 años. Así es que orgullosísimos de poder conducir este programa. Vamos a seguir hasta cuando Dios así lo quiera. Hoy estaremos compartiendo la emisión 2014, ya decidida en este domingo 2 de mayo. En la primera tríada de canciones en este cancionero musical son canciones las últimas que han grabado los grupos o solistas. Vamos a comenzar con Arak Pacha y estos Ojos de Agua.

Inti Illimani, con muchas colaboraciones también, está grabando su última duración. Escuchemos a Jepe junto a Inti Illimani, Quererte Morena a Muerte.

Chacha Gila, David Camus, ese es el nombre artístico de él, Chacha Gila, y su grupo, ¿eh? Para que quede bien claro que no es el grupo Chacha Gila, sino es David Camus, Chacha Gila y su grupo, grabó un tema del género internacional, lo hizo popular Yuri, y ahora acaba de lanzar una nueva versión incluyendo bronces, todo un hallazgo musical, Chacha Gila, junto a Paula Rivas. Ella es la reina de la cumbia chilena, inicia su carrera el 2007, nace en el programa Rojo Fama Contra Fama, ha grabado 7 álbumes. Escuchemos Ya No Vives en Mí.

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2: Nuestro querido Chinoy de la región de Valparaíso, mañana ahí.

Integrante e hijo de un fallecido integrante de Quilapayún, Ismael Odó, en combinación con Tata Barahona. Escuchemos Todo es un enigma.

Esto es lo nuevo de Nano Stern, en gira con Tata Barahona por todo Chile y pronto a partir a la gira europea que realiza cada año. Nano Stern, escuchemos Refugio.

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1: Las 19 horas y 38 minutos. 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
2: Esto es un recuerdo ya. Pedro Barahona, músico nacional, junto a la Pedro Band, Otredad.

0: Hernán Crespo, Luis Landricina y Nahuel Penici comparten esta canción, Como un cisne.
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una de las mejores voces de América, en América Canta, Abel Pintos, también compositor. Creo en ti.

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2: Los Carcas, plenamente vigentes, nos interpretan en América Canta: Yo no he nacido para sufrir.

A continuación, en América Canta, el grupo Pasión Andina. Ellos nacen a la vida musical un 7 de mayo del año 2000, o sea, 26 años de trayectoria. Originarios de donde se realiza uno de los carnavales más grandes de nuestra América, Oruro. Vamos con el grupo, ya les decía, Pasión Andina. No podrás.

El domingo pasado estuvieron en el aniversario 40 de América Canta entregándonos un hermoso concierto y preparando ya su segunda producción, del cual pudimos conocer algunos títulos que se incluyeron.